0: ¿Yo era náufrago del mundo?
1: Bueno, ¡vamos! Era. Wild Child en Gaza, qué buen final tiene ese, ese tema, weón.
0: Ya basta con esta weá, weón, de la música.
2: Sí, pues, ¿por qué los niños de Gaza? Que se han encontrado con dos balas en la cabeza, acribillados y no por un simple capricho, ¿no?
1: No, claro, sí. Las atrocidades más grandes están en esa tierra.
2: Así es.
0: Oye, el sionismo en todo caso, que es la weá que está matando a la gente en Gaza, no es una weá legendaria, no es una weá religiosa que venga de... No, es una weá netamente actual.
3: Sí, pues.
0: Creada en Alemania.
3: Antes, que viene de antes incluso.
0: Claro, no, pero me refiero que no es una weá así como... de los tiempos bíblicos. No, el sionismo es una weá actual. Sí, actual. Claro, claro. Del siglo pasado, digamos.
3: Claro, del siglo XX.
0: Claro, del siglo XX.
3: Financiada la Segunda Guerra.
0: Claro.
3: Ese nivel de...
0: Y son los buenos más maquiavélicos.
2: Los más maquiavélicos, los más hijos de puta.
0: Todas las atrocidades que te puedas imaginar, ellos las pueden hacer.
3: Sí.
0: En nombre de un dios culiao que nunca existió.
2: No existe.
1: Aparte, los hueones y atrocidades tienen el banco de piel más grande del mundo. ¿Y por qué chucha?
0: No, claramente a ellos no les interesa ese dios. Y los hueones, lo único que
3: metió en la Patagonia, están metidos en todos lados, los medios de comunicación.
0: La plata, y con la chiva de la hueá de la religión, hacer lo que a ellos se les ocurra. Po.
2: Correcto.
0: Si al final eso es el sionismo.
1: Nada más. Y mucho menos.
0: Vamos a pegarle el palo de nuevo a Jorge.
1: ¿Por qué?
0: Porque dijo que no le hicimos propaganda, le hicimos cualquier propaganda.
3: Ah, Jorge, curioso.
1: Se fue a cambiar pañales, no te preocupes.
0: Ah, ya. En eso andaba. Ya, ahora se entiende. Hoy continuamos conversando aquí con los cabros de Quiltro Cristo. Bueno, ya conversamos temas de la creación. Cuéntenos, ¿dónde se mueven generalmente sus circuitos para tocar?
4: Bueno, nosotros... Bueno, siempre esto es autogestión. Porque, bueno, si uno no se mueve para pa generar la instancia para poder tocar,
0: no se toca.
4: Entonces, si estás esperando ahí, sentado que te inviten a tocar, no pasa nada. Entonces, tenemos acá, una autogestión, digamos, bien onda desarrollada. Bueno, aquí con el amigo Claudio, ¿cachai? Que tiene hartos contactos para arriba y abajo con bandas, qué sé yo, y siempre buscando locales donde poder hacer estas tocadas. Y lo movemos, bueno, en bares. Nosotros, por ejemplo, en el verano tenemos un tour que se llama el Chicha Tour.
3: Chicha Tour
4: Fest. Que tocamos en las plazas.
3: En las cantinas.
4: En las cantinas.
0: Es el que está a Tugurio también tocando,
3: sí,
0: ¿no?
3: Chicha Tour Fest. Rock en plaza y cantina. Sí.
1: Oh, bueno.
4: Eso movimos para el verano. En el invierno, digamos, también onda, vamos buscando algún...
0: Oye, ¿y ustedes cuentan, no sé, con su backline, su sonido?
4: Sí, años ya tocando ya.
0: Ustedes ya tienen sus equipos.
4: Ya podemos
3: lo que estamos cojos es con camioneta, pero tenemos de todo.
4: Sí, bueno. Pero igual siempre hay...
0: El transporte el que está faltando.
2: Y hoy día que la vecina está tan cara, niña.
0: Gracias al presidente.
3: Gracias.
4: Siempre
3: gracias.
4: Hay una amiga ahí que tenga un flete, ahí en este caso la Rusia, que también le mandamos un saludo. Que nos,
3: Sabino no, también ha hecho flete.
4: No hace flete, Sabino también sí. No ha hecho flete, así que nos falta ahí la camioneta ahí que nos traslada a los equipos.
0: Ya.
2: Y el mismo David
3: también ha hecho flete.
2: Sí, David también.
3: En la sala ensayo también, la Karin, la esposa de Pancho, todo.
2: Sí, pues la Karin,
3: todo el mundo ayuda.
4: No falta como trasladar las cosas.
0: Ya, tienen ahí su movida para el
2: sí,
0: transporte.
2: Sí, pero lo que pasa es que también Quiltro Cristo está dentro de un círculo de varias bandas que forman el proyecto Vega. Entonces, entre todos nos ayudamos.
0: ¿Cómo es eso? Ese es el proyecto de la sala de ensayo.
3: Claro. Sí.
0: Ahí se juntan con gente, tienen más movida.
4: Claro, ahí tenemos un colectivo que ya está funcionando ya hace 2 años, ¿no? Mano, o sea, claro. Un año y medio, mano.
3: Que... Proyecto Vega, una instancia de varias bandas que ensayan ahí en Balmaceda con Esperanza.
0: ¿Ya?
3: En lo que fue, nosotros heredamos la casa del Rolo y de los fiscales y la seguimos manteniendo y se formó esta instancia de Proyecto Vega porque Víctor, un saludo a Víctor ahí de Último Llamado, él... Entiendo que él tuvo un amigo muy importante en su vida, que tuvo un desenlace bien complicado, un homenaje a él, le puso
0: proyecto
3: Vega, claro, apellido Vega, claro, y de ahí estamos trabajando todo para mostrar la cultura.
0: ¿Cuántas bandas son las que trabajan ahí?
3: Hartas, como 6, 7.
0: Ya.
3: Vamos a nombrar Jet Lager, vamos a nombrar Ingobernable, vamos a nombrar María Valiente, Intento Fallido, Los Kevin, Están llegando los Roberto ahora.
4: Bueno, Mamut,
0: Mamut también. Bueno, Mamut e Ingobernable han pasado por aquí. Ingobernable hace poquito, dos veces ya.
4: Sí.
0: Ya,
4: mira, qué bien. Vamos, muy buena.
3: Si no queda alguno, ni una mala onda.
2: Perro Seco.
3: Perro Seco
4: también. Sí, último
3: Perro
4: llamado también.
2: Último llamado.
0: Y último llamado, y que son los que nos habían contactado, Gonzalo, para contarnos.
1: Sí, eso viene en agosto, jefe, en agosto vienen para acá.
0: Claro, en agosto vienen.
3: Agosto estamos trabajando ahora en lo inmediato con un proyecto a Salo Reyes.
0: Ya.
3: Un homenaje a Salo Reyes, el Gorrión de Conchalí, uno de los crones que tiene Chile, porque Chile ha tenido muy buenos compositores en el área social, política, contingente, Víctor Jara, Violeta Parra, Roberto Parra, bueno, y tenemos... Y la Payún, y esto de los crones del lado de la cantina, del lado
4: del lado de la interpretación también, porque interpretación. Salo más que
0: compositor. Claro, porque Salo como compositor, yo por lo menos no conozco canciones de él.
4: Interpretaciones,
0: claro.
4: Hizo famosas varias canciones que lo...
0: O sea, habían canciones que eran famosas en otros países y que se versionaban acá, que era lo mismo que hacía la Nueva
3: Ola. Manzanita es unos compositores.
0: Claro, Manzanita era uno, y que de hecho la original creo que es de una mujer, ni siquiera era Manzanita.
3: Sí. La pareja de la que cantaba Amiga.
0: Claro. Sí. Pero, claro, pues eran, digamos que acá en Chile se usaba harto eso, que venía un productor, agarraba una canción éxito en otro país,
3: Camilo Fernández,
0: elegía un cantante,
4: y dije, tú la cantas.
0: Tú la cantas, claro, tú tienes ese estilo y era famosa acá en Chile porque no sonaba la de afuera.
3: La gracia que tiene Salo Reyes, que viene de una raíz popular... Es Conchalí.
2: Ojo, la misma raíz popular que votó por Cast.
3: Lamentablemente.
0: Oye, yo era de Conchalí en la época de que Salo Reyes iba a comprar al... ¿Cómo se llama el supermercado culiao? Que está en la Plaza Chacabuco, no me puedo acordar. Y la gente se olvida lo que con Salo Reyes.
2: ¿El Unimark? ¿Había un Unimark ahí o no?
0: El Unimark era.
2: Un Unimark parece que era.
3: Sí, parece que él es un croner del... Yo siempre digo un croner de la cantina, del alcohol, de la droga. Con todo respeto, obvio. Un croner del guan que perdió la pega, que lo dejó la señora.
0: Y me acuerdo que Salo Reyes
3: que
0: llegaba
3: la pensión,
0: con su gorro así como vaquero, camisa blanca, y la gente toda loca ahí pidiendo el autógrafo.
3: Sí, no, sí.
0: Pero era un tipo que iba al supermercado y le daba los
3: autógrafos. Don John chileno.
0: Sí, sí.
3: Don John chileno.
0: Pero entonces ese trabajo, ustedes hicieron una canción también,
3: sí,
0: para
3: hacer. Tenemos una canción, a ver si ponemos por último un pedacito, pongamos la entera, coña.
0: La verdad,
3: sí.
0: No tocamos cover.
4: Ajá, ¿viste?
0: No, sí, nosotros como programa tenemos.
3: Pero pongan un pedacito por último para que se escuche.
4: Tranquilo,
3: mientras conversamos, que se escuche un pedacito chico.
0: Claro, la verdad tenemos aquí.
2: Pon
0: como
2: el final nomás. Tan, tan.
3: El puro final.
0: Este programa tiene como función como idea difundir el material original de la banda.
2: Sí,
0: pues siento que es lo importante. De hecho, por ejemplo, no traemos a bandas tributo, no traemos nada de ese tipo.
3: Me parece.
0: Porque nuestra idea es que cada banda. Por eso se llama, de hecho tiene un eslogan que dice,
3: como dijo,
0: que la música no es solo música, también tiene mucho que decir.
3: Como dijo Víctor Jara, el hombre es un creador.
0: Claro, entonces vamos por ese lado nosotros.
3: Eso ya. Tienen un pedacito del
0: tiene un pedacito, para que cachemos qué canción hacen.
3: Bueno, en el proyecto Vega hubo una rifa, un sorteo. Y nos tocó una canción muy bonita, que se llama Bien Tele, que no es la más conocida de Salo Reyes.
0: Tenía pero... una vecina que le gustaba mucho Salo Reyes, me conozco todas las canciones.
3: Pero es muy buena la versión.
2: Saludos a la vecina.
3: Y acá
0: falleció ya también.
3: Ah, bueno. Mi compañero Álvaro le puso toda la onda de cantina al tema. Gonzalo, todo hicimos un trabajito ahí de relojería.
0: Sí, pues nosotros aquí estuvimos conversando, los Ingobernables también nos contaron que participaron del proyecto y estaban ahí con una canción también.
3: Claro, por último un pedacito para escuchar. Sí,
4: y... Bueno, todas las bandas de la casa y de Puerto Vega
0: están participando
4: ahí. Encima con otra productora también.
0: Sí, tienen, de hecho nos escribieron y le ofrecimos aquí el viernes, podemos hacer...
3: Sí.
0: En el programa, hacerle un programa completo y mostrar el disco completo.
4: Si tocamos el lanzamiento oficial, digamos, podemos hacer un programa con...
1: Claro, si nosotros, como digo, hemos hablado con Víctor de Último Llamado y el otro día se contactó con nosotros desde Rancagua el cabro de Blackbird, David.
4: Sí, el Marco.
1: El Marco.
0: Y nos ofrecimos que nosotros el viernes podemos hacer ese...
4: Bueno, el Marco con el Víctor, el gestor de todo este tributo.
3: Ahí se escucha un pedacito...
0: Tiene toda la onda.
3: Toda la onda de cantina, si está
4: cuestión. Toda la onda Kiltro ahí de medio.
3: Kiltro, cantina.
5: digas todo.
3: Nosotros, vuelvo a decir con todo respeto, si, si escuchas la canción y te hace, se cumplió el objetivo, salió bien.
0: Claro.
3: No, si, si eso es, pues eso es. Rol de cantina, de. Claro, de.
0: Ya, pues ahí nosotros nos contactamos con la gente y estamos viendo la posibilidad de hacer un programa en sí. El programa del día viernes, como. Como digamos que tiene toda la onda punk el tributo.
3: Sí, pues.
4: Claro.
3: Sí,
0: encaja con nuestro programa.
2: Contigo de los, punk de los y viernes. Cebolla.
0: Exactamente. Entonces, encaja con el programa los viernes y ahí va a estar sonando
3: la sí. Versión también. Después de los Ángeles Negros, después de los Galos, están los Reyes, tremendo.
0: A mí me gustan los Galos, más que los
3: Chuchos. Los Galos son.
0: Mi papá me pegó ese vicio.
1: Sí. Este servicio es de gente de la generación anterior a nosotros.
0: Los Galos, Capablanca,
3: claro.
2: Sí.
0: Los golpes.
3: Claro.
1: No, eso me llegaban por porfiado.
0: Tuve la suerte de no tener esa infancia.
1: No, yo sí, de vez en cuando me llegaban sus golpes.
3: Así que, chiquillo, atento cuando aparezca el tío Tazalo para que.
0: ¿Tienen alguna fecha tentativa para lanzarlo?
4: ¿Agosto? ¿Agosto?
0: ¿Agosto, pero no hay fecha clara?
4: En agosto no hay una fecha clara, pero en agosto se supone que debería estar listo. El,
3: como dijo Luca Prodan, agosto, barra.
0: Oye, ¿y Quiltro Cristo tiene presentaciones próximas, algo?
3: Ahí estamos.
2: Finales para... de julio tenemos una presentación ahí en nuestro barrio.
3: La Ramoncita.
2: En el local La Ramoncita.
0: Ya, eso es de los locales que me estaban contando.
2: Sí, tiene un lindo nombre. Sí.
4: Hemos descubierto ahí en el barrio, que está ahí en Matucana, ahí en Matucana con Mapocho.
0: Ya, yo ese no lo cacho. ¿Tú, Gonzalo, lo ubicas?
1: Matucana con...
3: Frente al Iruña, frente al Iruña.
4: Frente al...
2: Matucana con Bar Iruña,
4: antiguo Bar Iruña.
0: Bar Iruña, que se hacían muchas tocadas antiguamente.
1: Yo, ¿el Iruña está en Camin o no?
3: No, lo que pasa es que el Iruña cambió a Brasil, pero el Iruña original es de Matucana.
0: Está en Matucana, sí.
1: No, yo conozco el Iruña, pero acá en Brasil.
0: Es el nuevo, es el nuevo.
4: Sí, es el nuevo.
1: Súper nuevo.
3: Mi amigo Sabino ahí.
0: No, es que el antiguo es antiguo, de hecho yo perdí un guitarrista. En ese antiguo.
1: ¿El que se
0: empelotó? Ese mismo.
3: ¡Ah! Y la gracia que aquí se mantiene ese concepto de ya. Atendido por sus propios dueños, hoy Regio Orquesta.
0: Bueno.
3: Eso. Así bueno, que bueno. Para que vayan.
4: Eso va a ser ahora el 31, ¿no?
3: 31 o primero. Ahí estamos.
0: Ah, no tienen fecha.
3: Pero 31 primero. Para fin de mes, final de.
0: Ya. Ahí para que ahí. Nos estén mandando el sí. Afiche para que Gonzalo ahí lo comparta en las redes
4: ya,
0: claro. Y le estemos dando difusión a eso.
1: Nos vamos a ir porque estamos invitados al lanzamiento de los Maldita Existencia aquí en el Víctor Jara.
3: No, pero parece que va a ser el 31, va a ser bien.
1: Ahí te podría ayudar.
4: Ahí invitado cordialmente para que vayan
0: no,
4: ahí.
0: Yo no confirmo asistencia en ningún lugar en este momento.
1: No confirmáis asistencia ni para la casa de tus papás, pues, weón.
0: No, si a él los voy a ver. Porque
3: es que está con el labor de papá, está ahí.
0: Sí, está estoy en otra volada por ahora.
3: Yo también estoy un poco.
0: Pero aquí estoy haciendo el programa y entrevistando a los cabros de Quiltro Cristo ahí poniéndole bueno con eso. Oye, ¿vamos a escuchar más música?
3: Me parece. Muy bueno,
0: ha llegado.
1: Déjame saludar a los amigos de los Martín Revolver que ya. Hicimos una entrevista hace poquito ahí en La Morgue cuando buena salieron.
3: Esa, la escuché el otro día, bien buena banda.
1: Sí.
3: Los cabros, muy buena banda.
1: Y también atrás había el video de esa entrevista a los cabros de. Django Cat, que también lo acabo de entrevistar, una banda de jazz extraordinaria, cuando tocó en La Morgue el otro día, fue muy bueno, o sea, era como estar en el puerto, weón, ese día en La Morgue.
3: Claro, el trabajo del
0: jazz. ¿Por el olor del baño, si tú?
1: No, eso lo dice siempre Guasón.
3: Los Blue Splendor, que también vienen del jazz, Lulú. O la sonora Guambalí.
0: La Guambalí aquí en la población La Victoria ha venido a tocar, yo creo que. Ya perdí la cuenta de las veces que han estado presentes en los aniversarios de la
3: provincia. Bueno, para que ese congreso, fulano, ya estamos.
1: La Guambalí también tocó hace poco acá en el... ¿Cómo se llama este bar bien conocido de la avenida hasta el metro? ¿El Bar Victoria?
0: Bar Victoria,
3: sí. Bueno,
1: sí, bueno. Que habían ido.
0: Sí, no, pero acá en la población han tocado los aniversarios.
1: Ah, ya. Ah, pero si tienen que venir, pues aquí son conocidos por todas partes.
0: Así que eso, ya pues, nos vamos a escuchar más de Quiltro Cristo. ¿Con qué nos vamos ahora, Gonzalo?
1: Oye, cállate, aguante la Morgue Bar, dice Imanar. y Manarquía 1312. No sé quién sea.
0: Buena, Jacob. Espero que cuando yo vaya a la morgue un día a hacer una reunión, el bar está bien.
3: Cerraje con la Jägermeister ahí.
4: Por favor, oye, me informa por interno ¿ya? que el lanzamiento va a ser el 21 de agosto para el aniversario de la muerte de Salo Ríos.
0: Ah, perfecto. Ah,
4: 21 de agosto, así que.
1: Ah, mira, 21 del 8 entonces.
2: Una primicia para la radio, ¿eh? Ah, y para este hermoso programa.

0: todo el truto.
1: Ya, pues vamos a la música. ¿Con qué nos vamos? ¿Van a elegir ustedes o elegí Gonzalo?
2: Yo, nomás que aquí se trae cabronado la wea que tanto nos estoy dando opiniones, vos.
3: La gente culiada elige esta mierda.
2: Claro, ¿no? Cuídate la sombra, weón. Cuídate la sombra, nos vamos a ir. Cuídate
1: la sombra, no.
3: Chile culiado.
2: Y vos mismo, desdichado.
1: Yo soy feliz, weón. No soy desdichado.
2: Nos vamos entonces con la música de los amigos de Quiltro Cristo aquí en la radio Primero de Mayo. Dale, y por Radio Club Revolución.
1: Ya, vamos a tomar.

0: Oye, saludo a los amigos de Fumones que están conectaditos. Gracias, chiquillos. Ah, todavía no llega el jefe. Ah, perdón, abrí los micrófonos antes, que el jefe anda siempre un poco más lento.
1: Estaba como ordenando las cosas allá, mira. Esto tiene un funcionamiento.
0: Estamos al aire, Mauri, estamos al aire.
1: Decir que estamos al aire.
0: Ahora estamos al aire.
1: Bienvenido a todos los auditores nuevamente. Continuamos acá en Sonidos Indomables con la gente de Kiltro Cristo.
0: Extraordinario.
2: Bien, muy bien. Muy bueno.
1: Si lo pasan mal, nos dicen también. Y le pegamos al Gonzalo.
0: Ah, sí, pero a mí, no a ti.
1: Ah, verdad, a ese Gonzalo.
2: A ese Gonzalo.
1: Verdad que hay dos Gonzalo, sí, se me olvidaba. Oye, bueno, cabro, ya hemos conversado igual harto de la banda. ¿Se ven tocando en unos cuantos años más?
3: De más, pues sí. Nosotros ya veníamos tocando de los 15 años.
1: Por eso se ven tocando en 10 años más.
3: De los 15 años.
1: Con este proyecto.
4: Yo creo que sí.
3: Sí. Lo fundamental, como sea Claudio delante, es la amistad. ¿Cachai?
1: Entre ahí, la amistad está.
3: Está la amistad, entonces probablemente estemos tocando muchos años más.
1: Cabrón, más o menos así como para que la gente sepa y por qué le hago esta pregunta. Las edades de ustedes.
3: Yo tengo. No, 52 tengo yo.
4: 54.
2: 53.
0: ¡Somos más jóvenes, chucha!
2: ¡Son jóvenes!
1: Es clave.
0: Entre los tres nomás se lo
2: hago. Pero no tengo diabetes, chucha tu mala.
4: En la práctica, lo más importante es cuidarse los oídos.
1: Yo los perdí hace rato.
4: No, lo importante es cuidarse los
1: oídos. Yo tocando hardcore punk ya los perdí.
4: Cuidarse los oídos, lo más importante, y hacer un poquito de deporte, para estar un poquito, por lo menos tener la prestancia, ¿cachai?
1: ¿Cuál deporte? Por ejemplo, ¿esto cuenta como deporte?
4: Está bien.
1: Yo siempre es una flexión de brazos, por lo menos.
4: El baterista siempre tiene que estar ahí más.
1: Sí, pues el baterista.
2: Son esas tradiciones típicas chilenas.
1: Recuerdo que Barry Lyon perdió un baterista fundamental. Su primer batero,
4: sí.
1: Por temas de lesiones musculares que sí. No se recuperó nunca sí. Más, loco.
2: Claro.
1: El batero mantenerse en la edad, po.
4: Hay que saber sentarse la batería, la posición los platos, la caja, la técnica, y eso te permite tocar hasta los 80 años.
1: ¿Sí? La técnica es lo fundamental en un baterista.
0: Sí. Sí. Digámosle al guasón eso.
4: Menos es más, podría Charlie Watts.
1: Menos. Oye, sí, es verdad que nosotros tenemos nuestro otro compañero de programa, es batero.
4: ¿Ya? ¿Qué banda?
1: Se llama, tiene 80.000 bandas, Sebo, Al Seco,
0: Terror, Democracia,
1: Insulto.
4: Al Seco me suena.
2: ¿Trabaja ese hombre?
1: Toca en Tugurio, fue el batero de Tugurio, caleta de años también.
4: Es bueno el culiante. Sí.
1: Unos locos de lente, deben cacharlo.
2: Nosotros andamos buscando bateristas.
4: Podría hacer los coros, podría hacer el manager.
1: Podría volver a ser el vocalista con el amigo.
4: No, sería el manager, me gusta la pega, manager.
1: ¿Te gusta la pega, manager?
2: El manager.
1: Así que,
0: por los trabas.
1: Es importante consejo ese, por la supuesto. Técnica.
4: La técnica.
1: Porque generalmente entrevistamos bateros muy jóvenes.
4: Sí. Hay que saber sentarse, saber pegarle. La baqueta, no se queda en la caja, la baqueta sale al tiro en la caja.
1: Ya.
4: El
1: rebote.
4: Claro. Sale al tiro a la que
1: el rebote es importante.
4: En los platillos también tiene una posición para romper los platillos. El platillo, y sale siempre la paqueta de cereal para afuera de la caja al tiro. Mm. Porque si no, matáis
1: el instrumento. Para que el golpe no sea.
4: Claro.
1: Ya.
4: Y te cansáis.
1: Oye, Gonzalo, bájale un poquito a la cortina, está un poco alta, por favor.
0: Listo, jefe.
1: Ay, muchas gracias, ahora sí. Bueno, continuamos conversando sobre que el troquito ahí nos dio una lección que yo creo que muchos bateros que nos escuchan deberían agradecer. Explicó que la técnica es lo que ayuda a tocar hasta.
4: Las piernas 90 grados, están un poquito más, pero 90 grados las piernas.
1: Mi batero está cercano a los 50, así que escuche este consejo, por favor, Juan Luis. Escuche este consejo. Sí. Está importante para que siga tocando. Me toca hardcore, entonces.
4: Yo toco una banda punk igual y.
3: Yo creo que en toda disciplina la técnica es importante, porque si haces mal la weá, probablemente te vayas a lesionar.
1: Sí, po. No, es que sobre todo la batería que requiere un esfuerzo físico importante.
4: Es bien físico también.
1: Sí, pues. Bueno,
2: Gonzalo, disculpe, Gonzalo también dijo una palabra clave, también el tema de disciplina. Las bandas también tienen que saber madurar.
1: Sí, pues las bandas para mantenerse en el tiempo es importante, sí, eso.
2: Sí, pues.
4: Matemática. El arte. Una parte del arte es locura y la otra parte es matemática.
1: Cargan las matemáticas, pero, necesario.
4: Leonardo da Vinci, cuando hace ese cuadro que está en los brazos abiertos, es matemático. Sí.
2: Bueno, la música es matemática.
4: Sí, la música es matemática.
2: La música es matemática.
1: Ya, entonces ustedes ya que están del 2018 tocando, igual superaron una buena barrera ya de tiempo. Ya.
4: Sí, no, se van para adelante, compilando.
1: Sí, ya es importante eso. Hoy, bueno, se imaginan tocando en unos años más, se nos vienen prontas grabaciones. Hay alguna fecha exacta, se viene un disco, se vienen singles, ¿qué es lo que se viene?
4: A fin de año vamos a tener un EP nuevo porque hay hartas canciones que están dando vuelta que no están grabadas y hay que grabarlas. Hay que hacer las lucas para grabarlas y las vamos a grabar y de aquí a fin de año, enero más tarde, tiene que estar un nuevo material. Y de ahí se borra todo,
1: como una acción
4: dadaísta, se borra todo y una vez que esté todo estructurado, vamos a partir de cero.
1: ¿Y qué piensan hacer ahí? ¿Material nuevo? ¿Material nuevo?
4: Dadaísmo puro. Todo nuevo.
0: ¿Y piensan seguir con este tema de mezcla musical con poesía, con teatro?
4: Sí, es que se va dando igual.
3: Sí, se va dando en el momento cuando se va creando y más encima con los instrumentos que lo
1: están sumando ahora.
3: Están sumando ahora y se genera como otra atmósfera y se genera como para ir... haciendo como más locura y...
1: Escucha, acá lamentablemente no los podemos tener tocando en vivo por temas técnicos. ¿Cómo es el en vivo de Quiltro Cristo?
4: Bueno. Nosotros somos organizados con nuestro equipo, con nuestro volumen, ya tenemos como una ecualización bien clarita cómo tiene que sonar. Y como
1: ¿Hay grabaciones alto, así como con buen sonido donde la
4: en
1: gente
4: YouTube,
1: pueda...
4: En YouTube.
1: Ya.
4: YouTube, el canal que se llama Quiltro Cristo, en Instagram los Quiltro Cristo y en Spotify está todo. Y harto para que lo busquen y.
1: Spotify sionista.
4: Sí, puta, estamos cagados, pero. Sí. Lamentablemente si uno
1: estamos
4: sube la música.
1: Ahí,
4: claro, si uno sube la música a Bandcamp no lo escucha nadie. Esa es la verdad. Pues.
1: ¿Tienen Bandcamp a todo esto?
4: No, pero vamos a tener
1: pronto. Tengan, por favor. Nosotros tenemos Bandcamp y creo que todas las bandas deberían tener Bandcamp porque es súper necesario. Porque le dais la opción de descargar a la gente la música en buena calidad.
2: Sí.
1: Y si tú la quieres regalar, que sea gratis, está la opción.
4: Sí, muy buen dato también eso.
1: Sí, denle con eso del Bandcamp, sería súper importante.
0: Saludos a los amigos de Club Sidra que se conectaron recién un ratito al Instagram.
4: Buena, Leo.
2: Buena.
4: ¿Qué pasa, David, hombre? Buena,
3: Leo, al Gabo.
4: Bueno, pues gente buena, bueno, el David. Club Sidra, weón. Cabros, bien talentosos, weón.
3: Sí.
1: Oye, eso quería preguntar.
3: Talentoso, colaborativo.
1: ¿Qué bandas tienen así como amigos en el circuito con los que se encuentran siempre?
4: Hasta pagando igual. Hartas bandas. Sí, por ejemplo, nosotros tenemos Campos de Hielo que tocamos el otro día con ellos. Claro. Hemos tocado con Fiscales, hemos tocado con.
2: Los amigos de San Ababich.
4: Políticos Muertos también.
0: ¡Oh, San Ababich! Buena banda.
1: Bandas así con las que se muevan y se encuentren, por ejemplo, generalmente.
4: Ingobernable, Intento Fallido, Último Llamado, Clepsidra, de la Sala de Cualma de. Perro Seco,
1: ya.
4: María Valiente, sí, toda la gente que uno se va encontrando ahí. Boom.
1: O sea, hay varias bandas con las que se encuentran generalmente dentro del circuito del en vivo.
3: Claro.
2: Sí, una de las últimas tocadas que hicimos ahí en el Parrón, en Franklin, nos encontramos con, o sea, no nos encontramos, obviamente aquí hay una labor de producción detrás, con San Ababich y...
4: Buena onda, Sanavich.
2: La banda de Johnny Wilson. ¿Cómo se
0: llama? Jet Lager.
4: Bueno.
2: Jet Lager, ¿no? Fue una tremenda jornada en el Parrón, lo pasamos súper bien. Tuvimos también varias Pilsen de camaradería.
3: Está tocando solo en la tarde, así que ahí los amigos viejitos van ahí a almorzar y se quedan.
1: O sea, pueden ir así como el público, nuestros amigos.
2: Claro. Sí, tú puedes ir con tus hijos también.
1: Es un ambiente familiar.
2: Es un ambiente familiar. Se toca hasta las 8 horas, hasta las 20 horas.
1: Entonces
2: piola.
1: Piola.
2: Entonces piola. Y bueno, siempre hay una súper buena recepción por parte de la gente de el restaurante.
3: Sí, del bar mismo, que la gente va a almorzar, después se pasa a marchar para el patio y se encuentra ahí con la tocata.
2: Sí, es súper familiar.
1: Oye, ustedes que están en la misma generación de nosotros, ¿cómo han visto el tema del recambio generacional del público? Claro, ¿existe? ¿No existe? ¿Cómo el público que se encuentra en general?
4: Mira, yo por lo menos siempre estoy buscando, me interesa investigar, me gusta esa parte así como de manager, productor, y yo siento que la escena indie tiene harto público.
1: Nosotros hemos cachado así, nosotros como programa, en nuestra labor de traer bandas del under, claro, que el post-punk está llevando mucha gente, sí, sí, y que son cabros jóvenes. Sí. Y por lo mismo están llevando gente, porque sí, el público es joven y tiene ganas de salir y tiene ganas de ir.
0: Pues hay que no deja de ser verdad lo que acaba de decir el chico aquí, porque cuando fui a una...
4: Candelabros.
0: No, yo lo digo por Dinastía Moon. Fui a ver a Dinastía Moon con cuatro, dicotómica la música.
4: Bien bueno Dinastía Moon
0: tiene mucha gente y hace indie. Sí, claro. mucha gente.
1: Oye, es que el indie igual es en estilo de una wea bien ridículo decir indie, porque la mayoría de las weas son indie, pues, wea.
4: Claro, no, pero
1: de la música
4: pero,
1: que estamos claro, hablando.
4: Pero por ejemplo, indie tiene un formato así, ponte tú como tiene la sonoridad de Tenis Pala, claro, de Marco.
0: Claro, la Dinastía Moon tiene el tema hasta de la citara, que claro, que se claro, come la presentación.
4: Sí, pero o sea, muy la ecuación perfecta a lo mejor para para captar esa gente en la psicoel, el garage y el post-punk.
1: Yo creo que por ahí esas va. Tres cosas. Yo creo que por ahí va. Sí.
4: Esas tres cosas, por ahí va la cosa. Y un poco de rock pesado, un poco de
1: blastado, un poco de stoner, claro,
4: y sí, ahí tenés la cuestión perfecta.
2: Correcto.
0: También los cabros que yo escuché, que bueno, ya no están porque se disolvió la banda, era Dominios Perdidos. Los cabros eran unos músicos.
4: Con nosotros también.
0: ¿Sí?
4: También tocaron con nosotros.
0: Muy buenos músicos. El batero, el guitarra y el bajo.
4: Sonido Precario también tocó con nosotros, una banda de cumbia muy buena.
1: Sonido ¿no? Precario, el que tengo siempre cuando voy a tocar.
4: Bueno, nosotros tocó también con nosotros. Bueno, tocaba de banda, Juan. Entonces, sí, nosotros hemos hecho hartas tocadas. Porque además nosotros producimos show, nosotros producimos, generamos con este
1: y
4: producimos.
1: Y por lo mismo, ¿cómo producen show? ¿Cuál es el tipo público que se encuentra usted generalmente? ¿Son gente de su edad?
4: De 40, 50.
1: Gente de media.
4: Cuando metamos banda de gente más chica, llega gente más chica. Ya. Pero la gente no va a solo de 40, 50, la gente que vive en bohemia, la gente bohemia, la que nos va. Que es un poquito alcohólico, un poquito...
1: Que es el público que menos va quedando actualmente.
4: Claro.
0: Estamos en peligro de desaparecer.
1: Sí. Gonzalo, estás en peligro de extinción.
0: Hace rato yo.
1: Oye, ¿vamos a escuchar más música de Guilty Pleasure?
0: Vamos a escuchar... Ah, espérate, no he hecho el movimiento de tema. Ah, es que nos va quedando Aurelia.
4: Aurelia, bueno.
0: Aurelia. O si no, podemos escuchar de aquí mismo Victoria y Tengo una bomba.
4: Sí, póngale.
0: Pongámosle entonces. Nos vamos con Victoria y Tengo una bomba de los Quiltro Cristo.
4: Dejamos Aurelia para el final.
0: Eso, y ahí terminamos con... Y ahí se vienen las tocatitas en el otro segmento.
1: Eso mismo. Ya, ya no, estás, vamos ya a tomar aire.
4: Vamos a tomar aire, cabrón.

0: Nos vamos a tomar el programa ya que el locutor no, parece que tuvo un problema estomacal, algo, parece que algo le afectó a la guata, pero sí. Vamos a seguir aquí la entrevista con los chiquillos.
1: Mauricio tiene problema al esfínter, no, no quería decirlo, pero sí, ya está viejito.
2: Hay que votar acá, weón. Esta es la weón.
1: ¿Cómo? ¿Votar acá?
2: Hay que votar acá, votarlo. Votar.
1: No, güey,
0: ya lo votaron, ahora hay que votarlo. No,
2: hay que votarlo.
1: Hay que votarlo, ese chucha su madre.
3: Hay que votarlo con B, B, B.
2: Hay que votarlo.
0: Vamos a hacerlo con la misma B, ¿no?
3: Con la B de basura.
0: Con la misma B de basura, claro.
1: De bastardo. No, no, la otra vez la de bastardo.
2: La lucha de clase, los compañeros, está la lucha de clase, está más vigente
1: eso,
2: que nunca.
1: Eso no se puede.
2: Gracias, compito.
1: Eso, eso no se puede perder.
2: La lucha de clase, bon. Ahí estamos. Paz entre los pueblos, bon. Guerra entre las clases, esa es la cuestión. Eso, no cliché, eso es, bon. Sí, eso es, bon. Tenemos que votar a la oligarquía, bon. Y a la dictadura, todos estos curados.
4: He vuelto.
1: Ah, qué bueno. Nos vamos a la sección
4: tocatitas. Ya, vamos con la sección tocatas entonces, señor Gonzalo.
1: Oiga, aquí
4: ahora el micrófono es suyo.
1: Lo primordial es la de nosotros, la que nos convoca a nosotros este fin de semana.
4: Oye, sí, importantísima.
1: Importantísima. El SCAPAC, así se llama a la asistencia.
4: Oye, ¿dónde sí, va a que ser? Me pidieron una cuña que no hay... debe entregar mañana.
2: Está bueno ese,
4: Es que tengo poco tiempo para grabar.
1: No, si te estoy haciendo el hueón, como siempre.
4: No, no puedo grabar, si tengo que grabar con silencio ahí, hablar y todo eso.
1: Pero silencié al cabro chico.
4: No se puede, no se puede.
1: Entonces, esto es en el Víctor Jara. A las 19:30 horas y en, ¿cómo se llama? ¿Lago Ontario?
4: Lago Calafquén.
1: Eso, Lago Calafquén.
4: Puta el weón. Perdón. Aquí, cita, usted, aquí, cita, cita, aquí Pedro Aguirre Cerda. No. Usted cruza Avenida La Feria, el lago, el parque André Yarlán, sí. Por atrás está, claro. Lago Calafquén, la entrada por Club Hípico.
1: Exacto.
0: Ahí, hemos tocado ahí también con
4: la casa Víctor Jara.
0: Con sí, los Kiltres, el último, sí. Llamado, hemos hecho ahí cosas ahí, con el Turner.
4: Aguante Tornería, aguante Turner.
1: Que quiso hacer desaparecer el Canal 3. Pero
4: también hay muchas
0: veces. Muy bien.
4: Aguante Tornería.
0: Saludos al Turner.
1: El viernes, esto es el viernes 11, o sea, este día viernes desde las 19:30. ¿Quiénes tocan? La Cantina. Los Niña Carolo.
4: Aguante Niña Carolo, tremenda banda, que también fue entrevistada en este programa.
2: Hace buen dato, sí.
1: Vayan a escuchar su EP nuevo, son cuatro temitas a la vena, weones. Cuatro temitas. Y los amigos de Skaldic.
4: Skaldic, también tremenda banda, que también la tuvimos presente.
2: Son de Tarrosa, es buena banda también.
1: Por lo que sabemos, son pocas.
4: Los entrevistamos hace dos semanas.
3: Oye, disculpa, qué tremendo nombre, Niña Carolo. Esa es una frase muy
4: utilizada. Sí, porque aquí nos explicó por qué viene el. No, por qué viene el nombre. Niña Carolo viene por el maricón Carolo, que era el que conocían todos del Biobío, de la Pintana. Y de ahí viene el nombre y no explicó todo el tema. Los cabros son de la Pintana, la banda que compone Niña Carolo, y tienen toda una historia ahí con el nombre.
3: Sí, pues yo tengo bueno, ahí un poco un aporte cultural, una dosis. La niña Carolo en el campo era la niña, o más bien dicho, el niño, que tenía otra orientación sexual. La
4: familia, niña amachada, digamos, la familia que del se le llamaba en esa época.
3: Claro, pero la familia del terrateniente. Uh-huh. Entonces,
2: lo protegían.
3: Claro, lo protegían, no salía mucho al campo y todo eso, y por lo general el guaso, el más pícaro, el que andaba con ojota, le comenzó a decir la niña Carolo.
4: Sí, sí, tiene
3: la niña Carolo.
4: Toda una historia aquí que estuvimos, sí, conversando.
3: No, interesante, vivieron. Bonito nombre, saludos.
4: Tremenda niña banda, es una banda de ska que tiene harto de ska punk, tiene harto de... Mira. No, tienen de todo. Sí. Toca acordeón y canta ahí nuestra amiga.
2: Niña Cariño, decía Manu Chava también.
4: Buenísimo.
2: La Pintana, Manu Chava, ese recital todo bueno.
4: Como estuvo aquí también,
2: sí.
0: Como los juglares de
2: Juglares,
1: juglares que pasó por acá también en
0: la primera temporada.
1: Los juglares, ¿cierto?
4: Sí, en la primera temporada vinieron los juglares.
1: En la primera temporada estuvieron acá los juglares. Sí, tuvimos problemas, ya tú sabes.
0: Fue en verano.
1: El día 11 de julio en Arica, así que aguántese la gente de Arica. En la ex aduana tocan los amigos de Niño Calavera, que también pasaron por aquí a través de la sesión de Jancito.
2: Nervio.
1: Nervios Calavera.
2: Sí, mira, van a tocar con Kiltro en algún momento, ya está hecho el contacto. Van a tocar con, está hecho el contacto.
1: Estupendo. Y nos vamos al tema del blues. En el restaurante Chancho 6 toca la Jerry Raceto con la Mapocho Sipi, que también pasó por acá en su oportunidad, al menos en lo musical.
2: Barrio Yungay. Barrio,
3: Barrio Yungay, Yungay, Yungay. Chancho 6.
1: Exactamente.
2: Ojo, ojo, nosotros somos Barrio Balmaceda.
1: Al, ¡ah!
4: Pobre Barrio Yungay. Pobre el Yungay. Sí.
2: Ustedes no ahí, son del lado Boric. No, no, no. Esa es una movida que hicieron las inmobiliarias, hicieron arreglo, una hueá trucha. Nosotros somos el barrio más proletario porque ahí vivía Nicomedes Guzmán.
4: Ya.
2: La Sangre de Esperanza escribió toda la historia del proletariado chileno.
4: Desde.
2: Así que el barrio Engaño, no, el más proletario, es el barrio Balmaceda.
4: Muy bien. Ahí muy bien. Buena aclaración cultural y política.
1: No. Oye, agregamos el dato de los amigos de Imanarquía para que manden a hacer sus imanes, que nos están escuchando y están. Sí,
4: saludos para Imanarquía, que gracias. Son de acá de la PAC, ¿no?
1: La PAC dice, y los espejos.
2: Los imanes aquí, entonces hay que hacer un negocio ahí.
4: Muy bien, muy bien.
1: Así que eso por las tocatitas, Mauri, y vamos.
4: ¿Dónde se encuentra Imanarquía? ¿En Instagram?
1: En Instagram, así mismo, arroba imanarquía 1312.
2: Oye, ahora.
4: Muy bien, 1312, qué mejor, ya sabemos que dicen todos los pacos culiados son bastardos. Muy eso. Bien. Muy
2: vamos
4: bien.
2: A tocar Aurelia, el último tema, para sí. Cotear un poco sí, el ejército chileno que defiende los intereses del capital, de la oligarquía, ha estado 23 veces contra el pueblo. Una de esas, la matanza de Santa María.
4: Las glorias del ejército son claro, solo dispararle al pueblo chileno.
2: La gloria, sí, bueno, así. Nunca la han ganado a nadie, eso están para defender el capital, y eso es. Así que uno toma la vitrina que tiene que tomar nomás.
4: Oye,
2: cultura,
4: ya, cabrón, ahí sus saludos personales primero, partamos por acá.
0: Ya, pues yo quiero dar un saludo, bueno, a mi familia de Norte Sur. Siempre me juegan para el huevo, ¿no? Sí, pues a mi familia del sur que siempre me apoya, porque, bueno, Millalén, yo soy de allá sangre mapuche, de ahí de la nueva región, y mi familia ya siempre me apoya en lo que es el arte. Así que muchos saludos para allá. También onda a mi hermana que está en mi departamento, me está visitando, a mi pareja, bueno. También Margaret, a mi hija, ¿cachai? A mi hijo, también a mi nieto, ya tengo más de 50, así que tengo ya un nieto. Así que un saludo a todos los que me conocen, a los amigos de Cerrillo, a mi amigo Julio Piña, que lo quiero mucho, así que eso.
4: Muy bien. Por acá.
2: Saludos a toda la gente que está haciendo cultura, contracultura y resistencia. Saludos a mi mujer, a mis dos hijos y puta, hay que votar acá, compañero, votarlo. Callan para el culo.
4: Votarlo con B.
0: Con B larga.
1: Basura culia.
4: Eso mismo.
2: En lo inmediato, eso hay que hacerlo.
3: Oye, yo quiero también sumarme a todos los agradecimientos, especialmente. A mi hijo Pedro, que me acompaña a varias tocatas, tiene 14 años.
4: Bueno.
3: Así que ahí estamos haciendo el aguante, la resistencia cultural, tratando de que el reggaetón no se lo coma. ¿Ah? Eso por un lado, y por otro, también muchas gracias por tu apoyo a mi pareja Carolina Solís, a mi hermana Lorena Espínola. Espero que también te vaya muy bien en tu proyecto coral. Y a todos los chicos de Proyecto Vega, que también son una tremenda familia, grandes bandas, he conocido a gente pero espectacular, y que sigue siendo la resistencia cultural, pues, musical también, entregándole muchas luces a esta escena que tanto amamos y queremos.
2: Y agradecido a Sonido Indomable y a Radio Revolución Primero de Mayo. Ahí parte todo, compañero.
4: Nos fusionó las dos radios.
2: Claro, nos fusionó.
1: Saludo
2: también a Clotario Doble, bueno, Recabar, toda la gente
4: estamos,
2: que alguna vez.
4: Estamos a exactamente una, dos, tres cuadras de Clotario Doble.
2: Claro, toda la gente.
1: Es la feria.
2: Toda la gente que ha contribuido un poco a emparejar la cancha, estaba Almaceda, Allende, sí. Con todo, Víctor Jara, la gente que trataba de emparejar una cancha.
4: Estamos en una población que es histórica políticamente. Totalmente. Porque es la primera toma de Sudamérica.
2: Totalmente.
4: Correcto. Así sí. Que
2: nosotros tenemos la población en los barrios de
4: la historia. Ya, pues, cabros, muchas gracias a ustedes.
2: Gracias, cabros.
4: Muy agradecidos por la conversa, por la buena onda. Y
2: gracias.
4: Nos estamos encontrando en una próxima vez, esperando sí. Su nuevo material. estamos disponibles acá para que esté sonando.
1: Y los flyers háganlo llegar y los repartimos también en nuestras redes.
4: Muchas gracias. Así que muy agradecido, cabros.
2: Gracias a la radio, cabros.
4: Aguante, esto fue Sonidos Indomables, acá en la Radio Primero de Mayo y Radio Club Revolución. Nos escuchamos el próximo martes.
1: Exactamente, nos despedimos con el tema Aurelia de los Quiltro Cristo y la próxima semana con Terror Democracia aquí en el estudio.
4: Guasosillo, nuestro compañero.
0: Saludos al último llamado para que nos derreten.
1: Saludos, que estén bien, buenas noches.

Aurelia, que ninguna Santa María de tumo o hambre ni las falas en su cielo no dejan entrar niñas con hambre, a pesar que tus callos dan santidad a hombres blancos de corazones negros. 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

Hemos llegado al final de esta edición de Sonidos Indomables, donde la música no solo es música, también tiene mucho que decir. Pero nos volvemos a encontrar el próximo martes, desde las 19 horas, en la Radio Primero de Mayo.

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1: En Radio Primero de Mayo te indicamos la hora. Son las 9:33.

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1: Nosotros somos las personas damnificadas por el incendio de Penco y Lirquén. A nosotros nos quieren desalojar. Nos dicen que nosotros no podemos construir, nosotros somos dueños de nuestros terrenos y ellos quieren, ellos son dueños del subsuelo en donde nosotros vivimos. Ellos quieren hacer la bajada de la mina por donde nosotros vivimos. Y el serbio y el gobierno ahora nos quiere desalojar. A nosotros nos quemaron, nos quitaron nuestras casas, nos dejaron sin nada. ¿Por qué? Porque ellos quieren construir. Porque donde nosotros vivimos están los mejores minerales de las tierras raras. Y ellos fueron los que nos quemaron a nosotros. Y nadie les respondió por eso.
2: En Radio Primero de Mayo te indicamos la hora. Son las 9:50.
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1: En Radio Primero de Mayo te indicamos la hora. Son las 10 de la noche.

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1: En Radio Primero de Mayo te indicamos la hora. Son las 10:32.

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la vida del hombre, la ciudad es tan agitada que no le permite mirarse hacia adentro. Mientras el hombre del campo, esa introspección, digamos, es más profunda porque tiene más tiempo. Es decir, un trabajo de un hombre que siembra la tierra, a un trabajo de un obrero en la ciudad que cumple un turno y después de ese turno va a otras labores, no tiene el mismo ritmo de vida, no es similar. Entonces, el tiempo para mirarse a sí mismo es mayor, el del campesino. Por lo tanto, los valores de su cultura también son más sólidos.

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1: En Radio Primero de Mayo te indicamos la hora. Son las 11:04.

En Radio Primero de Mayo te indicamos la hora. Son las 11:17.

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1: Hace unos días, como diputado, oficiamos a la Presidencia de la República para hacerle una pregunta muy sencilla al presidente Kast. ¿Se juntó con Peter Thiel o no? Ahora bien, ¿por qué esta pregunta es importante? ¿Quién es Peter Thiel? Es un magnate de una empresa tecnológica llamada Palantir, que se dedica a la inteligencia artificial en áreas de defensa y espionaje. Tiene contratos con el Estado norteamericano respecto de ICE, respecto de la CIA, y tiene contratos con el Estado de Israel para apoyarlo en sus acciones en el sur del Líbano y en Gaza. Una empresa de inteligencia artificial que le presta servicios remunerados a los estados, no a cualquier persona, a los estados. Ahora bien, ¿qué piensa Thiel? Pensamiento que, por cierto, es expresado a través de su empresa. Thiel plantea que hay que reemplazar a los estados por corporación, quitarle a los estados el poder que tienen los ciudadanos de control en las democracias por corporaciones, en donde el dueño de estas no tenga ningún control. Es decir, la acumulación total del poder en pocas manos, y que esas manos no tengan límite alguno ni vigilancia alguna. Este oligarca tecnológico no es desconocido para otros gobernantes de ultraderecha. Thiel recorre el mundo haciendo contratos y persuadiendo a otros millonarios de este sueño de un mundo en donde los millonarios controlen la totalidad del poder sin control ciudadano, ni de leyes ni de criterios de justicia alguno. La última que dio la dio en Roma, cuestión que generó una reacción del Vaticano. Fue la propia Iglesia Católica la que, a través de sus canales oficiales, declaró que Thiel es una persona que está promoviendo el fin de la democracia con el único fin de beneficiar a sus empresas. ¿Cómo respondió Thiel a esto? No hizo como lo harían Orbán, Milei y todas estas personas. Simplemente dijo:
2: el Papa es woke.
1: Nuestro presidente del Partido Republicano se junta con alguien que está trabajando activamente para destruir la República. Nuestro presidente católico se juntan con alguien que la Iglesia Católica declara enemigo de la democracia. ¿Por qué lo que nuestro presidente haya conversado con Peter Thiel es importante para todos nosotros? Nos encontramos en un momento histórico en donde el bienestar de los ciudadanos se ve enfrentado en muchas ocasiones al interés de las empresas tecnológicas. Déjenme poner algunos ejemplos. En este momento, en Francia, hay demandas activas por cuanto los algoritmos adictivos están generando daño en la salud mental de niños y adolescentes. Hay casos en los tribunales en los Estados Unidos y en Europa acerca de cómo ChatGPT y otras inteligencias artificiales han sido promotoras. Ese es el tamaño del dilema al que nos enfrentamos sobre el futuro y el bienestar de los seres humanos. El presidente Kast es el presidente de todos los chilenos, de nuestra república. Es el jefe del Estado de todos. Por eso es importante que nos transparente. ¿Se juntó o no se juntó con Peter Thiel? ¿Qué hablaron? ¿Qué le solicitó? ¿Tenía intereses en algún área de la economía chilena en particular?
3: En Radio Primero de Mayo te indicamos la hora. Son las 11:50.
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dale. Stop. Death penalty. No a la pena de muerte. En ningún lugar del mundo. No a la pena de muerte. En especial a los Estados Unidos de América. La vanguardia de la libertad. La vanguardia de la democracia. Mr. Bush, ¡es usted un asesino! No le vale con matar a los de fuera. También tiene que matar a los suyos. Es acojonante.

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1: En Radio Primero de Mayo te indicamos la hora. Son las 12:04.

Voy a tener que dedicar cada canción protesta a algún preso político, porque el gobierno y sus perros no paran de morder. Esto va para todos, pero especialmente para Manuel Pérez Martínez o Camarada Arenas, preso desde hace años únicamente por ser comunista, como otros tantos miembros del Partido Comunista Reconstituido. Independientemente de que uno sea comunista o no, es intolerable esta represión fascista en un país en teoría democrático, entre infinitas comillas. Pero a los progres y falsos izquierdosos les da igual. Están demasiado ocupados por banalidades y mítings de los cómplices de esta barbarie. ¿Dónde está Izquierda Unida? Ja, lo olvidaba, callando como cobardes. Pero mientras quede un solo oprimido explotado, la memoria de héroes como Manuel Arenas recordará a los culpables lo que son. ¿Quién merece la libertad sino los que más lucharon por esto?

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1: En Radio Primero de Mayo te indicamos la hora. Son las 12:33.

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1: Chile recordará quienes prefirieron regalarle una fortuna a los superricos en vez de apoyar a las pymes, a las cuales este proyecto le sube el impuesto del 12,5 al 23%. Ningún país se desarrolla recortándole presupuesto a la salud pública, a la educación de los niños, a la esperanza de quienes trabajan. Las chilenas y chilenos no comen de esta reforma. No comen del bono a los superricos, comen del pan, de las frutas y de las verduras que han subido entre un 30 y un 40% producto del manejo económico del presidente Kast y del ministro Quirós. Las familias se atienden en hospitales públicos a las que este gobierno les recortó hace tan solo unos días 413 mil millones de pesos. ¿Y cómo se explica a una madre que no hay recursos para atender a su hijo, pero sí para regalarles plata a los más ricos? Miles esperan una vivienda, pero este gobierno le recortó más de 200 mil millones de pesos a vivienda. Miles llevan sus hijos a escuelas, pero este gobierno le recortó casi 200 mil millones a las escuelas. ¿De verdad alguien puede sostener que el bono a los superricos no lo paga la gente? Porque cuando esta reforma pase, Chile recordará que este gobierno será tortuoso, pero no será eterno. Y cuando Chile vuelva a ponerse de pie, todos sabrán quién estuvo del lado de las familias y quién estuvo del lado de los recortes sociales, de la inflación y del bono a los superricos. Chile resiste.
2: En Radio Primero de Mayo te indicamos la hora. Son las 12:48.

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0: Gracias.
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2: En Radio Primero de Mayo te indicamos la hora. Es la 1:02.

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1: Voy a tener que dedicar cada canción protesta a algún preso político, porque el gobierno y sus perros no paran de morder. Esto va para todos, pero especialmente para Manuel Pérez Martínez o Camarada Arenas, preso desde hace años únicamente por ser comunista, como otros tantos miembros del Partido Comunista Reconstituido. Independientemente de que uno sea comunista o no, es intolerable esta represión fascista en un país en teoría democrático, entre infinitas comillas. Pero a los progres y falsos izquierdosos les da igual. Están demasiado ocupados por banalidades y meetings de los cómplices de esta barbarie. ¿Dónde está Izquierda Unida? Ja, lo olvidaba, callando como cobardes. Pero mientras quede un solo oprimido explotado, la memoria de héroes como Manuel Arenas recordará a los culpables lo que son. ¿Quién merece la libertad, sino los que más lucharon por esto?

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1: En Radio Primero de Mayo te indicamos la hora. Es 1:16.

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1: En Radio Primero de Mayo te indicamos la hora. Es la 1:34

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1: Yo no sé por qué le tienen tanto miedo al levantamiento del secreto bancario, por qué lo tienen como un dogma de fe. Porque con el secreto bancario que tenemos en Chile hoy día se protegen los corruptos, los narcotraficantes, los asesinos, los sicarios. Esas son las personas que están defendiendo. Y cada vez que se niegan a que flexibilicemos las normas del secreto bancario, iniciativas como esta nacen y mueren instantáneamente. Porque ¿cómo vamos a perseguir la plata de estos comercios ilícitos? Tendríamos que hacer una investigación de carácter penal. Si tuviéramos herramientas más eficientes, como lo dijo el propio fiscal nacional hoy día, hace unos minutos de entrevista de radio, sería mucho más fácil y eficiente si tuviéramos un tratamiento del secreto bancario distinto. Yo no sé hasta cuándo el oficialismo, este gobierno, el propio presidente de la República, se hacen los locos con la solución de fondo para enfrentar el crimen organizado. Destruir el patrimonio de las bandas criminales. ¿Cómo se hace? Con la herramienta más eficiente reconocida por todos los organismos internacionales, por todos los países que han sido exitosos en combate al narcotráfico y al crimen organizado, modificando las normas de levantamiento del secreto bancario. Y aquí le tienen terror. Y ahí se amparan los corruptos, los narcotraficantes, el crimen organizado, los sicarios, los que destruyen la vida de nuestros barrios, los que asesinan policías. Por lo tanto, yo hago un llamado a que sean coherentes. Esta norma está muy bien, pero es una norma completamente inútil si los delincuentes van a poder seguir escondiendo su dinero. Y lo hacen además en los bancos. Muchas veces nos han dicho que esto no se hacía en los bancos. Ayer lo vimos, millones de dólares que se lavaban a través de un banco, el Banco Santander. ¿Hasta cuándo esconden la cabeza y quieren seguir negando la importancia de levantar el secreto bancario?
2: En Radio Primero de Mayo te indicamos la hora. Es 1:46.

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En Radio Primero de Mayo te indicamos la hora. Son las 7:16.

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0: El Congreso hoy decidió aprobar la ley de escuelas protegidas, lo que demuestra una vez más que realmente no les importa y no entienden lo que ocurre en nuestros espacios. Mientras las salas se nos llueven, nuestros colegios se caen a pedazos y además la salud mental de estudiantes y docentes sigue abandonada. Ellos creen que realmente la crisis de la educación se resuelve con más control, más vigilancia y más castigos. Quieren que nuestros profesores se transformen en guardias cuando ya están sobrecargados con malas condiciones laborales y salarios insuficientes. Quieren gastar millones y millones en control y seguridad, pero no son capaces de invertir en condiciones dignas para estudiar. Prefieren controlar a los estudiantes que resolver los problemas reales de la educación. En lo único que se ha enfocado este gobierno durante estos 3 meses en materia educativa es en esta ley y tildar a los estudiantes de delincuentes, demostrando que las condiciones en las que estudiamos no les interesa absolutamente nada, porque la educación se defiende, se organiza y se lucha.
1: En Radio Primero de Mayo te indicamos la hora. Son las 7:47.
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1: En Radio Primero de Mayo te indicamos la hora. Son las 8:01.
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1: En Radio Primero de Mayo te indicamos la hora. Son las 8:32.

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0: La cárcel es otra trinchera. 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No podréis evitar que miles y miles resistan. 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
1: Soy Nicolás Piña, padre de dos hijos, trabajador y estudiantes. Se me acusa de lanzamiento de artefacto explosivo el día 12 de febrero del 2021. También se me acusa de homicidio frustrado. Y por estas causas fui condenado a 10 años y un día de presidio. Quiero aclarar que soy inocente, ya que no maté a nadie, no quemé a nadie, y eso está en las evidencias que el mismo Ministerio Público puso a disposición del Tribunal Oral. Los testimonios de los agentes del Estado son totalmente contradictorios. Subjetivamente se me acusa de dolo. Las pruebas antropomórficas dice que yo no soy el sujeto que lanzó el artefacto explosivo, y las pruebas de hidrocarburos también salieron negativas. Solo se quedaron con los testimonios de los intramarchas. 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
1: En Radio Primero de Mayo te indicamos la hora. Son las 8:51.
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1: En Radio Primero de Mayo te indicamos la hora. Son las 9:03.

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1: En Radio Primero de Mayo te indicamos la hora. Son las 9:35.

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1: Soy Nicolás Piña, padre de dos hijos, trabajador y estudiantes. Se me acusa de lanzamiento de artefacto explosivo el día 12 de febrero del 2021. También se me acusa de homicidio frustrado. Y por estas causas fui condenado a 10 años y un día de presidio. Quiero aclarar que soy inocente, ya que no maté a nadie, no quemé a nadie, y eso está en las evidencias que el mismo Ministerio Público puso a disposición del Tribunal Oral. Los testimonios de los agentes del Estado son totalmente contradictorios. Subjetivamente se me acusa de dolo. Las pruebas antropomórficas dice que yo no soy el sujeto que lanzó el artefacto explosivo, y las pruebas de hidrocarburos también salieron negativas. Solo se quedaron con los testimonios de los intramarchas. Pasé 13 meses en prisión preventiva en la cárcel de Santiago 1. Para poder salir en libertad condicional, tuve que dejar en prenda la casa de un familiar porque me debían 40 millones de pesos. Y el juez dijo que tenía que dejar algo que doliera. Dentro de las pruebas no se consideró la golpiza que obtuve. No hicieron ninguna prueba hemática, ya que tenía golpes, moretones y sangre. Yo soy un preso político de conciencia. Soy inocente. Las pruebas así lo demuestran. 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
1: En Radio Primero de Mayo te indicamos la hora. Son las 10:03.

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Voy a tener que dedicar cada canción protesta a algún preso político, porque el gobierno y sus perros no paran de morder. Esto va para todos, pero especialmente para Manuel Pérez Martínez, o camarada Arenas, preso desde hace años únicamente por ser comunista, como otros tantos miembros del Partido Comunista Reconstituido. Independientemente de que uno sea comunista o no, es intolerable esta represión fascista en un país en teoría democrático, entre infinitas comillas. Pero a los progres y falsos izquierdosos les da igual. Están demasiado ocupados por banalidades y meetings de los cómplices de esta barbarie. ¿Dónde está Izquierda Unida? Ja, lo olvidaba, callando como cobardes. Pero mientras quede un solo oprimido explotado, la memoria de héroes como Manuel Arenas recordará a los culpables lo que son. ¿Quién merece la libertad sino los que más lucharon por esto?

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2: En Radio Primero de Mayo te indicamos la hora. Son las 10:30.

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1: Yo no sé por qué le tienen tanto miedo al levantamiento del secreto bancario, por qué lo tienen como un dogma de fe. Porque con el secreto bancario que tenemos en Chile hoy día se protegen los corruptos, los narcotraficantes, los asesinos, los sicarios. Esas son las personas que están defendiendo. Y cada vez que se niegan a que flexibilicemos las normas del secreto bancario, iniciativas como esta nacen y mueren instantáneamente. Porque ¿cómo vamos a perseguir la plata de estos comercios ilícitos? Tendríamos que hacer una investigación de carácter penal. Si tuviéramos herramientas más eficientes, como lo dijo el propio fiscal nacional hoy día, hace unos minutos de entrevista de radio, sería mucho más fácil y eficiente si tuviéramos un tratamiento del secreto bancario distinto. Yo no sé hasta cuándo el oficialismo, este gobierno, el propio presidente de la República, se hacen los locos con la solución de fondo para enfrentar el crimen organizado. Destruir el patrimonio de las bandas criminales. ¿Cómo se hace? Con la herramienta más eficiente reconocida por todos los organismos internacionales, por todos los países que han sido exitosos en combate al narcotráfico y al crimen organizado, modificando las normas de levantamiento de secreto bancario. Y aquí le tienen terror. Y ahí se amparan los corruptos, los narcotraficantes, el crimen organizado, los sicarios, los que destruyen la vida de nuestros barrios, los que asesinan policías. Por lo tanto, llevo un llamado a que sean coherentes. Esta norma está muy bien, pero es una norma completamente inútil si los delincuentes van a poder seguir escondiendo su dinero. Y lo hacen además en los bancos. Muchas veces nos han dicho que esto no se hacía en los bancos. Ayer lo vimos, millones de dólares que se lavaban a través de un banco, el Banco Santander. ¿Hasta cuándo esconden la cabeza y quieren seguir negando la importancia de levantar el secreto bancario?
2: En Radio Primero de Mayo te indicamos la hora. Son las 10 y 50 minutos.
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1: En Radio Primero de Mayo te indicamos la hora. Son las 11:02.

En Radio Primero de Mayo te indicamos la hora. Son las 11:18.

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especial de convivencia, la policía.

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1: Si vamos a buscar a los vándalos, creo que hay que buscar a todos los vándalos. Y por eso nosotros vamos a plantear el crear un registro de vándalos de cuello y corbata, para que los vándalos que se coluden no lleguen a ser ministros, para que aquellos que hacen actos de corrupción no vuelvan a ser parte de la política, para que aquellos que eluden los impuestos y tienen paraísos fiscales no lleguen a mandar en este país. Si vamos a tener una ley que busque a los vándalos, hay que buscarlo a todos, porque la verdad, si este gobierno va a andar buscando que porque un joven, que no debe hacerlo, pero se tomó una cerveza en la calle, la verdad es que el gobierno debe dedicarse a perseguir a los delincuentes realmente, y no estas chayas que está tirando, que la verdad es que no mueven en nada la aguja para el combate a la delincuencia.
2: En Radio Primero de Mayo te indicamos la hora. Son las 11:47.
3: Nuestros héroes no son millonarios, son revolucionarias que lo dieron todo por nuestros derechos, por nuestra libertad, por nuestra dignidad, y así será siempre, aunque nos lo quieran impedir. Contaremos su historia a la clase obrera.
4: Ahora mismo están encerrados en una celda, pero su legado sigue luchando fuera. No fue en vano, eso seguro, porque sin ese pasado no habría.

0: empezamos. Ese día será porque vosotros habéis sido, porque vosotras, con vuestra ejemplar resistencia, habéis sido referentes. Ese día será porque vosotras habéis sido y nosotros tenemos la obligación de recoger ese legado, de intentar ser referentes y pensar cómo hacer de nuevo la revolución. Entrad en las cárceles. Tened presente que al revolucionario preso le pueden poner cadenas en pies y manos, pero que nadie puede detener el palpitar de su corazón, ni la humana altura de su latido, donde la vida es eterna madrugada y abraza todos los caminos por los que el hombre transita buscando la luz de la mañana. Recordad que al revolucionario preso le pueden doblar su cuerpo a golpes, a cuchilladas de odio y a codazos de venganza, pero que no está a su alcance doblar las alas con las que sus sueños son certidumbre de que una sonrisa amanezca. Que no está a su alcance que renuncie su mirada a llenarse de mundo, de viento, de futuro. Pero ¿de qué valdría gritar, anunciar que el día ya asoma con su boca abierta en estremecimientos de luz, el de la justicia, el de la libertad, el del amor, si la voz permanece en cárcel oscura y no llega hasta quien solo sufre noche y se desesperanza contra un mar de sombras? Por eso, entrad en las cárceles, venid, tomad nuestra voz en vuestras gargantas, esparcidla y derramadla por las calles, que llegue a las fábricas y a los hospitales, y suene, y suene, y suene, este mundo nuevo que nos llamé a hallar de debajo de los párpados. That's a record.
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0: Hola, don Leo, ¿cómo estás? ¿Escuchó el demo, no?
1: Bueno, sí, me gustó,
2: me gustó.
0: ¿Le gustó, no?
3: No. Realmente, muchachos, eso del rock, eso está bueno, pero es para los gringos.
1: Yo me compré un distorsionador ayer, ¿no?
3: No, pero eso no les va, eso no va con ustedes. ¿No?
0: ¿Y qué se puede hacer?
3: Yo les recomendaría que se dejaran crecer bien ese pelo, ponerse ropa brillantita y... Y hay algo que tengo ni idea. Déjeme mostrarle dónde creo que está su futuro.
0: Pero
3: no, compadre, si esto es el futuro. Eso es el futuro.
2: ¿Estás seguro, don Leo, no?

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Muy, pero muy, pero muy buenos días, buenas tardes, buenas noches a todos quienes están escuchando este nuevo aire puro en su versión 919. 919 capítulos, programas, espacios radiales donde se difunde los problemas sociopolíticos ambientales de distintos territorios, reflexiones en torno al habitar, al cómo queremos sostener nuestra vida en esta tierra, a cómo la defendemos, cómo la cuidamos y cómo vamos proponiendo distintas acciones y distintas formas de organizarnos. En este aire puro tenemos un extracto de una entrevista que se hizo en un espacio amigo que es Noticias por Marea de Radio Lafquencha, que le he mandado mucho, mucho cariño. Radio Lafquencha, un espacio que retransmite Aire Puro, una radio comunitaria de la provincia de San Antonio, y donde se estuvo conversando con Guille, que es una persona que habita el territorio de México, a propósito de este mundial que todavía está transcurriendo por ese territorio y por otros más, y donde se llevan a cabo reflexiones en torno a todo lo que implica esto, ¿no? Todo lo que implica la industria del fútbol, todo lo que se quiere esconder con la entretención, todo lo que está pasando realmente en esto territorio, en este Latinoamérica que cada vez se cubre más del fascismo y junto con ello de devastación a la naturaleza y todo lo que está ocurriendo ahora con las nuevas tecnologías, todo esto que se le llama el tecnofeudalismo, esta nueva forma de llevar el capitalismo a esta otra esfera del poder y de la dominación. Así que se van a compartir reflexiones en torno a eso. También algunas noticias que se han ido sucediendo en estos últimos tiempos, bien acontecido. Y también vamos a compartir audios que son de lo que fue la manifestación, la organización que se convocó en San Antonio este viernes, pasado viernes 3 de julio, donde la organización de la toma de Placilla, un territorio recuperado en San Antonio, pasa un proceso legal para la protección de los habitantes de la toma, en que no exista un desalojo, cosa que está ocurriendo por San Antonio. Recordamos que en San Antonio está este desalojo, está en curso una segunda etapa del desalojo de la mega toma del Cerro Centinela entre San Antonio y Cartagena, con esta ley de usurpación o ley antitomas. Es que se quiere sacar a toda la gente que habita en distintos espacios de territorio tomado y otras formas de ocupar espacios. Entonces, bueno, hay la toma de Placilla, que es un espacio que en la legalidad pertenece a una inmobiliaria. Está ahí realizando acciones legales para protegerle frente a un posible desalojo, que así que ahí vamos a estar escuchando al abogado sobre lo que fue ese proceso y en qué va todo este proceso legal. Y nada, siempre estar ahí recordando que los desalojos son algo bien potente. El año pasado, en el gobierno de Boric, hubieron la mayor cantidad de desalojos de tomas de terreno que han ocurrido en toda la historia de Chile. Chile es un territorio en el que históricamente ha sido tomado, ¿cierto? Ha sido esa forma de buscar una solución habitacional, dado que el Estado y en sus distintas versiones nunca da una solución frente a esa necesidad que es tener un lugar donde vivir. Ahí la gente se organiza y se toma terreno y desde ahí construye sus propias viviendas. Pero con esta avanzada fascista y esta ley antitoma, está súper compleja esa situación y claramente ahí la gente no tiene dónde habitar, así que se hace todo el llamado a proteger o a acompañar a la gente que esté en situación de desalojo, ver de qué manera se puede colaborar
hay que desarmar sus casas, hay que volver a armar, se está convocando una olla común, a distintas ollas comunes para poder ayudar, aunque sea con el alimento, a las personas que están ahí desarmando sus casas en pleno invierno. Así que bueno, eso es lo que les venimos a compartir en este capítulo de Aire Puro en su versión 919. Nos vamos con una cancioncita y ya empezamos de lleno con este Aire Puro.

0: Estamos con una entrevista hoy día para también como ordenarnos, ubicarnos en el mapa, ¿no? De este del tecnofeudalismo, de los boicots y de qué está pasando también frente al acecho, ¿no? De estas nuevas tecnologías que pareciera que no son tan nuevas, pero que vienen a extremar la vigilancia hacia las territorios, organizaciones, personas, pero que también tienen que estar todos conectados con esto, con Becorod, con el extractivismo del agua y la gentrificación de los territorios. Así que vamos a saludar a nuestra querida Guille, que está escuchándonos del otro lado y que forma parte también de una organización que se llama Comando Colibrí y que es una propulsora, ¿no?, de otros nuevos escenarios para vivir. Así que Guille, te saludamos, te damos una bienvenida a esta Noticias por Marea.
1: Hola, mucho gusto saludarles. Pues muchas gracias, estoy muy muy muy contenta de hablar con ustedes, de poder estar en contacto con otros territorios, con las luchas que hay allá. Eso, ¿no? Importante siempre recordar que en todos lados hay habemos personas que queremos construir otra, como dice Leonor Silvestri, otro fin del mundo es posible. Eso, ¿no? Como otras existencias y sobre todo defender la vida, ¿no? No exactamente con un discurso pro vida antiaborto, sino defender la vida tal cual, los ríos, los lagos, otras formas de existir, la flora, la funga, en fin.
0: Total, sí, eso. ¿Nos querés contar un poquito qué estás haciendo en Brasil en estos momentos y también cómo esto siento yo, ¿no? Vos ahí me corregís y me sumás información, pero que tiene que ver con cómo cuidar lo poco que nos queda de este mundo frente a esto que hemos venido hablando estos días y que vos has sido como una propulsora también de introducir esta conceptualización en nuestras existencias y en nuestras realidades, que es el tecnofeudalismo, como de volver a la tierra. No sé, suena muy hippie esto que estoy diciendo, pero siento que tiene ese sentido, ¿no? Como ¿qué es el tecnofeudalismo y cómo está afectando a las comunidades?
1: Bueno, el tecnofeudalismo es un concepto que un señor de Grecia, si no me equivoco, un economista que se llama Yanis Varoufakis, me disculparán por mi pronunciación, pero realmente no sé cómo se pronuncia. Este concepto lo que dice es que en realidad el capitalismo ya dejó de existir tal cual como está, como lo entendemos en los libros, ¿no? Como con los conceptos de medios de producción, en general, ¿no? En teoría, el capitalismo está teorizado respecto a quién tiene los medios de producción. Porque hoy en día la mayor parte de la economía o toda la economía realmente que tenemos es una economía que dicen algunas personas que es casinera, ¿no? Que se mantiene de el intercambio de lo que viene siendo ¿cómo le llaman? Exchange for profit, exchange y todas esas cosas en inglés, el intercambio de ganancias que hay y esas fluctuaciones, ¿no? Que se genera, lo estamos viendo muy evidente, por ejemplo, con Donald Trump y la guerra en Irán, que todo el tiempo sale a decir, cuando caen ciertos valores en la bolsa, en el mercado de valores, él sale y dice, no, ya se acabó la guerra, y entonces suben, ¿no? Y después, no, vamos a atacar, y entonces bajan. O sea, es totalmente una economía casinera que está relacionada pues a las que les llaman Big Techs, ¿no? Entonces ya realmente no es que esa economía, lo global, esté sustentada en la compra y venta de bienes y productos y la producción, ¿no? Sino que está sustentada en ese, en esa bicicleta económica gigante, y en donde unos compran acciones de los otros, pero a la vez esas acciones son revendidas a otros. En fin, cosas muy complejas que yo realmente no soy economista, pero a mí lo que a mí me interesa, que es tal cual la parte de territorio y agua, pues eso se ve traducido en una, en un incremento de esa necesidad de acabar tal cual con los territorios y de mayor consumo de agua y aumento de mineración, ¿no? Porque pues todo eso, todas esas big techs están sostenidas, no es algo que sucede en la nube, ¿no? De hecho también le llaman como capitalismo de la nube o feudalismo de la nube, en fin, porque generaron esta idea de que todo eso genera, está en la nube, ¿no? Que la IA está en la nube y que todo lo que utilizamos está en la nube, cuando en realidad no es una nube, es una masa de cemento gigante que está en algún lugar, en algún territorio, absorbiendo, usando un montón de agua y energía.
0: De hecho, acá en Chile, bueno, están unas plantas de data y informaciones, porque es muy fácil acceder al agua y a los territorios.
1: Sí, total, y justo eso, una vez más, la exportación de, pues, de esas moles gigantes y que consumen recursos, en donde, pues no sé, en Estados Unidos ya hay un montón de protestas y de personas sufriendo, no nada más en Estados Unidos, menciono Estados Unidos porque es, digamos, donde se empezaron a generar, empezaron a crecer, y ya después empezaron a exportarlas a otros lugares, y obviamente pues nuestra región, ¿no? América Latina. Un caso muy famoso es en Uruguay, que también justo en un contexto de sequía, o más bien saqueo del agua, pues ahí llegó un centro de datos de Google, si no me equivoco. Y bueno, todo eso es cada vez más evidente, porque esta teoría, o este concepto más bien del tecnofeudalismo, está totalmente relacionado a nuestro día a día y a cómo estamos existiendo a estas alturas, ¿no? En donde los señores feudales son estos grandes CEOs de corporaciones, no sé, dígase Elon Musk, el otro imbécil, Mark Zuckerberg, en fin, y todas estas personas que tienen estas tecnologías, en donde ponen, digamos, entre comillas, esa tecnología a nuestra disposición de forma gratuita, entre comillas, y nos ponen a trabajar, ¿no? O sea, todo el tiempo, sin que nos demos cuenta, estamos generando datos, que después esos datos van a ser procesados y van a ser vendidos a nosotros mismos, ¿no? Todo el tiempo cuando estamos en Instagram, tal vez, no sé, viendo memes, compartiendo información, o incluso hasta haciendo trabajo activista, estamos generando un perfil, estamos generando datos, estamos alimentando un cierto tipo de, pues sí, de modelo de consumo, ¿no? Porque hoy en día todo se produce por ahí. Y a veces incluso hasta, no sé, es un proceso de retroalimentación donde realmente nosotros ganamos solo como esta dopamina y serotonina instantánea de ver un meme chistoso, pero a la vez estamos como alimentando otra cosa más grande, ¿no? Entonces, no sé, el otro día leía, por ejemplo, tener una Alexa en casa, ¿no? Que puede ser, ay, qué chévere, porque pues le digo, Alexa, ponte, no sé, corridos tumbados, o ponte cumbias rebajadas, y ella lo hace al instante, entre comillas, ¿no? Sin embargo, está obteniendo información de otros tipos, ¿no? Además de escuchando, porque es obviamente que los dispositivos nos están escuchando. Antes hasta nos espantábamos, ¿no? Que decíamos, oye, es que yo le dije a una amiga que quería visitar Colombia y ahora no paran de aparecerme cosas de Colombia, porque sí, evidentemente nos están escuchando. O sea, si tú vas a Instagram y te pones a ver en la aplicación qué permisos le has dado a la aplicación, el micrófono es uno de esos permisos, ¿no? Entonces, pues que no nos asuste que eso esté pasando, porque esa información se está produciendo por ahí. Entonces, eso, como es esta parte o esta fase, si lo quieren llamar, el capitalismo se acabó, no lo sé, pero otros dicen que es una fase del capitalismo, el tecnofeudalismo, se traduce en hacernos creer que los momentos de hacer, de esparcimiento, el momento de descanso, ese momento en donde estamos en la cama viendo el celular o sentados disfrutando de tranquilidad, entre comillas, en realidad se está volviendo un momento de trabajo, ¿no? Uh-huh. Y justo lo que le decía el otro día a una compañera es que, pues por eso estamos todas cansadas, porque todo el tiempo estamos trabajando, desde que nos despertamos y agarramos el celular, hasta que nos dormimos y dejamos el celular ahí al lado, estuvimos trabajando, o sea, son jornadas de más de 8 horas. Por eso también se le llama tecnofeudalismo, porque están los señores feudales y estamos todas las personas que estamos produciendo esa información para ellos, que después nos va a ser revendida, ¿no? O se nos va a regresar en forma de producto o de forma de vida o de algún tipo de consumo, ¿no?
0: Y también la impronta, como siento que hay como dos instancias que me gustaría mencionar, o como dos caracterizaciones. Una es la individual, ¿no? De cómo estamos favoreciendo a un mercado, ¿no? Que está en expansión todo el tiempo, generando datos de forma gratis, para que después nos vendan cosas y nos generen necesidades, que así es como funciona el ABC del capitalismo. Pero también, por otro lado, cómo también ponen, y vale, esto es para que lo conversemos, pero ponen también en agenda a las organizaciones sociales o a las colectividades o a las grupalidades, ¿no? Políticas, ponen las agendas, van generando agendas, ¿no? Como hace un tiempo fue la identidad, quizás, con esto del cyberfeminismo. ¿Cómo van creando, ¿no? Para que también saquemos un poco el ojo de que el sionismo está en todos lados y que Mekorot se está metiendo a todos los territorios, que hoy día es Gaza o ayer fue Palestina, pero que también es México, es Brasil, es Argentina, es Chile.
1: Sí, total, es como justo parte de este concepto de tecnofeudalismo. También he escuchado tecnofascismo, ¿no? Está totalmente atravesado por el sionismo, porque híjole, cuando te pones a ver, todos son los mismos, ¿no? El creo que se llama Alex Karp, que es el de esta empresa gigante que se llama Palantir, que es una de las principales responsables de los asesinatos de la población en Gaza y hoy en día también en Líbano. Pues es sionista, en fin, y está todo conectado, ¿no? Porque una de las grandes, de los grandes pilares de la economía de Israel es todo lo relacionado con desarrollo digital, pues espionaje digital, ¿no? Hace muchos años fue muy famoso, no muchos años, realmente es reciente, pero bueno, pasan tantas cosas que se ve como muy lejano. Este software que se llama Pegasus, ¿no? Que era un software de espionaje que un montón de estados compraron, y pues una vez más, ¿no? Son estos desarrollos tecnológicos muy grandes que además no tienen tal cual, el otro día estaba viendo, por ejemplo, que Uber, Netflix, realmente no está teniendo ganancias tal cual, o sea, como una ganancia que tú tienes cuando tienes, siembras maíz y lo vendes y entonces tienes una ganancia. Realmente es esto que les decía, como esta bicicleta económica en donde los mismos estados, en este caso Estados Unidos, el mismo Banco Central de Estados Unidos está ocupando en mantener, en estar inyectando dinero a estas empresas, porque realmente ellos, ¿de dónde obtienen beneficios, no? Si no es del financiamiento estatal. Entonces, esta empresa Palantir, que justamente surge del mismo sistema de los mismos organismos de seguridad del gobierno de Estados Unidos, pues está totalmente relacionado con Mekorot, está totalmente relacionado con el genocidio en Palestina, hoy en día en Líbano, desafortunadamente, y bueno, y también con el genocidio que estamos viviendo aquí en esta región, ¿no? En esta parte de la región. Dígase, por ejemplo, todo lo que está sucediendo con el crimen organizado que sucede en México, que de dónde vienen esas armas, ¿no? La mayor parte viene de Israel, la mayor parte viene de Estados Unidos, que a estas alturas del partido son lo mismo. Entonces, ¿cómo es posible que estas personas, las personas del crimen organizado, tengan esa capacidad de expansión tan grande si no es con el aval de estos estados, y que por tras de estos estados están estos grandes señores feudales, ¿no? O estos tecnofascistas? Entonces, sí, está totalmente relacionado, y no, una cosa no puede sin la otra, ¿no? También este deseo voraz por las tierras raras, ¿no? Mm. Que es la minería a gran escala, porque para obtener tierras raras necesitas devastar más extensiones de territorio, que por ejemplo para obtener el carbón, ¿no? Entonces, sí, realmente es una misma red, no hay forma de separar una cosa de la otra. Y eso, por ejemplo, las tierras raras, pues se traduce en cómo toda la presión que se está ejerciendo a los gobiernos de aquí, por ejemplo, en Brasil, ¿no? Porque Brasil es uno de los países que más tierras raras tiene, a todas estas aparentes cambios de gobierno a la derecha que tenemos, que bueno, también no es como que los otros gobiernos hayan ayudado mucho, es más bien como un camino que se viene dilapidando, ¿no? Piedra por piedra, y bueno, sí, exacto, eso es.
0: Y que también forma parte de procesos largos, ¿no? Ya existe un proyecto de destrucción mundial, de este tipo de destrucción, ¿no? No es que nosotros vamos a destruir algo, y de cómo eso, como estas ventanas democráticas que se han instalado en los gobiernos. Yo hablo de los que conozco, que es Boric en Chile y el kirchnerismo en Argentina, sientan las bases para que después lleguen ahí las empresas con todos, pero con Evo Morales también en Bolivia. Son donde más se enriquecen los dueños del mundo. Estuvimos hablando también nosotros acerca de estas nuevas cruces de datos, ¿no? Y que tienen que ver con una información que dimos recién de lo que atañe este registro nacional de vándalos que se va a instaurar acá en Chile, que vándalos son quienes se juntan a hacer una olla común. Vándalos son quienes van a estar en una plaza haciendo un carnaval. Vándalos

0: Palantir, que es esta empresa que comentábamos que está totalmente ligada al sionismo, así como Meta, así como Amazon, así como, en fin. Una de las cosas que se establecen es como la capacidad de generar un ente de espionaje, yo lo diría, ¿no? Uh-huh. Más complicado, ¿no? Entonces, justo este tipo, ahora estaba leyendo que en Paraguay se acercaron al gobierno o están haciendo como las primeras pruebas para establecer este sistema de cruzamiento de datos, en donde tú hasta ahora, por ejemplo en México, tienes las bases de datos del sistema de administración tributaria, que es Hacienda, a donde se pagan los impuestos, pero digamos que es una base de datos que no está entrecruzada con tal vez la del sistema de salud pública, ¿no? Uh-huh. Ni la de otras empresas. Entonces, la idea de este sistema, de este cruzamiento de datos, es justo utilizar toda la información disponible, incluso comprar información, en fin, para entrecruzarlos y así hacer un perfilamiento, ¿no?, más sensible de las personas. Y esto, yo creo que justo yo también había leído esa noticia del registro de vándalos. Híjole, dije, no, pues ahí evidentemente Palantir debe estar por detrás, ¿no? En cualquier momento, si no es que ya, seguramente se acercó al gobierno chileno a ver, pues de qué forma va a colaborar, por decirlo así. Entonces, sí, definitivamente es el momento en donde más preocupadas deberíamos de estar de nuestra privacidad, porque siento que con esta ilusión, por ejemplo, de Instagram, en donde hoy en día todo el mundo queremos ser influencers, ¿no? Digo queremos porque pues yo también estoy en Instagram, y de hecho también es un lugar donde yo tengo a veces, pues no sé, donde las personas me contactan para realizar actividades, en fin. Pero algo que sí he estado cuestionando mucho es hasta qué punto estoy quitándole peso a mi privacidad, ¿no? Que creo que es algo que, pues, que hoy en día es vale oro, ¿no? El otro día leía, no, eso no está, no lo he chequeado, alguien me dijo realmente que Mark Zuckerberg, el de Meta, no dejaba utilizar redes sociales o dispositivos móviles, no recuerdo. Claro, ¿no? O sea, tú vas y tú realmente no sabes mucho de la vida de esas personas, ¿no? Porque pues están súper blindadas y yo quiero que saben muy bien todas las mierdas que están haciendo. Entonces, pues eso, como que hablando específicamente del registro de vándalos, pues está totalmente ligado a la llegada de estos señores feudales, ¿no? O el avance de este tecnofeudalismo a los lugares donde, pues, donde habitamos. Y eso, creo que hoy en día las personas que se dedican a hacer, eso es lo cabrón, ¿no? Porque ni siquiera es como que estemos yendo a hacer una acción así súper directa ni nada, sino para darnos cuenta de la fuerza que puede tener una olla comunitaria, ¿no? Que hasta eso lo quieran perfilar de vandalismo. Y de lo disruptivo que hoy en día es compartir la comida con alguien, ¿no? Así, a ese extremo hemos llegado. Entonces, creo que sí es momento de empezar a cuestionarnos, pues, el valor que tiene los encuentros y generar esas redes físicas de encuentro físico, tal cual, de cara a cara, ¿no? Que hablando, recuperando lo que decía Romy de ser hippies y regresar a la tierra, pues es lo que justo no se quiere, ¿no? Cada vez que estemos más aislados, que no conozcamos a las otras personas, que tengamos miedo de los vecinos. No es que se trate de vivir en los pitufos, porque pues todos, en todos lados se puede encontrar, los se pueden encontrar conflictos, pero sí de empezar a darle valor a las acciones que están tal cual aquí, ¿no? En el presente, en el encuentro de cuerpos, por decirlo así.
1: Totalmente. Y también como esto que llamábamos al principio de boicotear al Mundial, de boicotear la FIFA, que implica también boicotear al sionismo y a la

0: y a los Estados-Nación que son cómplices de este asesinato. Hoy día en México hay harta enfrentamiento callejero frente al Mundial, ¿no? Y de hecho está Brina, que es una compañera trans, pan y anarquista, que fue detenida el 11 de junio. Y bueno, ahí vamos a estar compartiendo por nuestro Instagram la información, ¿no? Pero de cómo esto también... hay cosas para hacer también.
1: Sí, total. Realmente...
0: Y de cómo también, como en la dictadura, en el 78, cuando hubo una dictadura en Argentina, ¿no? Se fue un mundial donde Argentina obviamente ganó, la gente seguía haciendo su vida normal. Entonces, frente a las Madres del Dolor, frente a las Mecorot que se nos están metiendo en los territorios, frente a niños explotados por una bomba en Palestina, frente a secuestros y asesinatos ilegales en el Gualmapu, ¿cómo no tenemos que mirar para otro lado? Eso es lo que voy, pero sin embargo lo seguimos haciendo porque están existiendo estas mierdas de mundiales.
1: Sí, pues es todo un... Híjole, es muy loco porque el otro día estaba viendo yo pues esta dicotomía súper fuerte, ¿no? De que por un lado alguien aquí en Brasil hablándome de un partido de fútbol, y yo había visto en ese mismo partido de fútbol que fue en la inauguración, la gente partiendo de la madre con la policía, como decimos en México, afuera, ¿no?, del estadio. Y ahí yo me pongo a pensar y digo, ¿y esa gente que entra al estadio por dónde entra? Para empezar, ¿no? O sea, les abren un hueco ahí para que pasen entre las bombas de gas, o cómo está ese nivel de lavado de cabeza, ¿no? Y sí, justo algo que haciendo un símil con lo que pasó en Argentina en el Mundial en medio de la dictadura, pues una cosa muy interesante es cómo, así como estaban las madres de la Plaza de Mayo en ese momento, justo pues manifestándose, ¿no?, aprovechando también que una buena parte del mundo está viendo para allá, hoy en día están las madres buscadoras de personas desaparecidas en México, ¿no? Una vez más manifestándose ante todo un mecanismo de desaparición de personas, y justo una de las grandes de lo que se comenta entre las personas que viven en México y que se dedican como a, o que están que colaboran con activismos, es esta, pues a ver si yo llego a ver cómo acaba el mundial, ¿no? Porque en una de esas hasta me desaparece, ¿no? Entonces, es cada vez más grave la situación. Ya estamos en México en 130,000, más de 130,000 personas desaparecidas. Estaba leyendo que desaparecen 40 personas, me parece que por día. A ver, aquí vamos a buscarlo. Pero sí está sucediendo todo un movimiento pues de protestas. Ay, sí, es 40 personas desaparecidas al día, es una locura. Y pues protestas así como más heavy, ¿no? Pero por otro lado, o sea, está a un lado la protesta y del otro lado la gente así festejando y en fin, ¿no? Que es algo que también siento que en México, yo no sé si sea en México, no sé si sea de América Latina, no sé qué... Que ahora es que nos da por celebrar cualquier cosa. Y que también es necesario, obviamente, el otro día hablando con un empresario, tener esos espacios de celebración, pero el problema es que le estamos haciendo el caldo gordo a la FIFA, ¿no? Que uh-huh. Gran cierta. Entonces, creo que pueden existir otras formas de celebración, pero bueno, que no sean una vez más estar ahí embelesados por el fútbol, pero bueno, a fin de cuentas. Pues es eso, ¿no? Es un dispositivo de... Pues es la el lugar que se ha seleccionado para que las personas trabajadoras podamos soltar nuestros pesares, podamos, en fin, ¿no? Como tener ese espacio de felicidad, por decirlo así.
0: Sí, esto como también esta retórica de que obviamente estamos a favor de que existan los deportes y de que nos gusten las cosas, pero también, claro, los deportes a nivel privado, no sé, como me gusta la comida, pero no te como en McDonald's, no sé, me gusta el fútbol, pero no pero no veo el mundial. Como también esto un poco de romper esas retóricas que son, o esas narrativas, ¿no?, que tienen que ver con esta retórica de la autocomplacencia, de, y bueno, me es que bueno, el mundo es tan de mierda, pero como esto, me gusta tanto el fútbol que te tengo que ver la FIFA. Entonces, si te ves la FIFA y te gusta Messi, te gusta que maten a palestinos en Israel y te gusta, y no vengas con un cartelito después de Mekorot. O sea, porque por eso estamos donde estamos, ¿no? Como que este es un llamado, no es el deber ser, porque acá no somos leninistas, pero sí tiene que ver con bueno, discutamos, ¿no? Incomodémonos y veamos hacia dónde estamos yendo y con quién estamos también caminando. Pasó hace poco en Argentina, que a raíz del Mundial también, o como de estas reflexiones que estamos teniendo, de que se cumplieron 11 años de Ni Una Menos, donde todas las feministas salieron a marchar porque hubieron 3 femicidios en una semana. A la otra semana se muere un cantante de rock que se llama Indio Solari, que es cantante de una banda muy conocida allá, y la gente se desgarró llorando por esa muerte, ¿no? Entonces, como, bueno, la distopía hecha realidad en este presente. Que está bien que uno sufra, pero también como elevar, ¿no? O como comparar, o como que tiene que ver con la autocomplacencia también, siento yo. Como esto del mundial también. Como atentis ahí, ¿qué simbolismo estamos levantando, ¿no? Estamos levantando una bandera, estamos afiatando la existencia de los Estados-Naciones, estamos afiatando también la existencia de gente millonaria, así, dueña del mundo, que no son pibitos de barrio.
1: No, total, ¿no? Y la gente que, bueno, en fin, como esta defensa de, ay, no, pero es que no todos los millonarios, no todos los, sí, todos los millonarios.
0: Sí, son todos los millonarios.
1: Sí, todos los millonarios, maldita sea. Y bueno, yo creo que también parte de esta cosa de que sea de la cultura de consumir, ¿no? O sea, parte también por, no sé, yo lo veo con algunas personas en México, de ser parte de ese consumo, ¿no? Como de no poder, estamos en una crisis de que no aceptamos el no hacer, queremos hacer todo el tiempo, y me refiero al hacer de hacer cosas por hacerlas, por consumir esas acciones, ¿no? Como por ejemplo ir a un partido o ver los tenis, la mayoría de la gente ni puede ir a un partido, son carísimos los ingresos, pero ir al lugar en donde se muestran los partidos y estar ahí y postearlo y eso, ¿no? Y mostrar que estás consumiendo ese objeto de consumo, ¿no? O esa actividad de consumo. Entonces, que está totalmente relacionada también a los señores feudales, porque la forma en la que los algoritmos están hechos, la forma en la que funcionan las redes sociales, pues nos están controlando, manipulando para desear cada vez más eso, ¿no? Y para deprimirse también cuando no se obtiene, ¿no? Porque además del consumo, son dispositivos que viven de la comparación. Entonces, uh-huh, siempre lo que tú haces, lo que tú, en fin, eres, etcétera, nunca es suficiente, ¿no? Porque siempre vas a estarte comparando con otras personas. Y que yo creo que parte también de una construcción individual, porque cuando uno está haciendo una cosa, que estás enfocada en hacer una cosa, pues no estás viendo ahí, no sé, ¿no? Me pongo a pensar, cuando estás haciendo una comida para varias personas, no estás pensando en, hay que estar haciendo fulana, hay que estar haciendo sultana, ¿no? Pues estás ahí concentrada en picar cebolla y en lo que te están diciendo y en el chisme ahí de la cocina y en fin, ¿no? A fin de cuentas, pues se trata de eso. Entonces creo que sí es como un desarrollo bastante complejo, y que bueno, yo un poco sea, como que en algún momento decidí ver si podía huir, me vine a un lugar donde no hay celular, a ver si podía como dejar de consumir las redes sociales un poco, porque yo también tengo un consumo crónico, ¿no? Es un tema que me interesa porque es un tema que me afecta, y yo reconozco que me afecta, ¿no? No lo reconozco como algo bueno de mi vida, por decirlo así, si hablamos de morales, ¿no? De buenos y malos. No, como algo que me potencializa, ¿no? Sino lo reconozco como algo que me deprime, ¿no? Entonces, que me estira, que me quita la potencia. Entonces, pues justo he reconocido que esos momentos donde estoy con la mente en otro lado, cuando estoy más enfocada, que estoy más, son esos momentos de espacio colectivo, de ya sea entrenando, una vez más volviendo a la potencia que tiene el deporte, ¿no? O sea, ya sea entrenando o aquí en el lugar donde estoy, que estamos trabajando en sembrar un montón de cosas, pues cuando estamos sembrando, cuando estamos cosechando, trabajando aquí, pues es algo que realmente me pone la mente en otro plano, ¿no? Fuera de tengo que conseguir dinero, fuera de no tengo dónde vivir, en fin, ¿no? De sentirme una fracasada porque no tengo una casa propia, bla, bla, bla, ¿no? Cosas que a fin de cuentas pues son problemas sociales y son problemas que nos están afectando a una gran parte de la población. No es mi culpa por no ser una persona que no tiene esta capacidad, ¿no?
0: Sí. Que claro, que son sus lógicas, son sus filosofías de vida, y nosotros tenemos que ver cómo encontrar ahí el punto de fuga para salirnos de eso. Y se sale colectivamente, y se sale también traficando estas informaciones, y se sale encontrándonos también con quienes no queremos, y que nos vale verga también estos modos de vida.
1: Total, y que además, eso, ¿no? Que, no sé, es chido jugar fútbol, me encanta jugar fútbol, pero qué hueva. Una vez más estar ahí sentado, pero bueno, igual hay gente a la que eso te gusta, y que yo creo que pueden también existir como esas cosas más complejas, ¿no? El otro día vi un meme de un señor que estaba en un plantón, por lo de la FIFA, en un bloqueo, y estaba en su celular viendo un partido. Entonces, bueno.
0: Así estamos.
1: Así las cosas.
0: Compañera, muchísimas gracias por esta entrevista, por darnos un pantallazo más general, ¿no? Desde lo general a lo particular, siento que fuimos ahí. De cómo todo está, de cada acción mínima que podamos hacer, como sacarle el micrófono al Instagram, no poner nuestra carita tanto, no regalar tanto los datos, como también ponerse en un plantón frente a la FIFA, frente a Mecorot, son instancias que hablamos al principio del programa, que van generando como esto de un entrenamiento antifascista, ¿no? No es que el fascismo se va a acabar porque yo no veo el Mundial, pero sí entrenémonos en este ejercicio de no darles, de no regalársela siempre tan fácil.
1: Sí, de buscar otras formas de, en fin, o sea, justo hablamos el otro día en esta actividad de autocuidado digital, no necesitan, la mayoría de las personas no necesitan instalar un software que nos, porque nosotras mismas estamos dando la información que necesitan, ¿no? Entonces
0: ya no necesitan ya ponernos un micrófono en la casa, ¿no? Si tenemos todos teléfonos,
1: vamos con el micrófono para todos lados, ¿no? Entonces como pues desconectar de lo que se pueda un poquito. Y creo que sí, eso, priorizar lo que pueda. Obviamente hay un montón de cosas. No todo el mundo puede, no todo el tiempo se puede. Hay, en fin, hay un montón de trabas que el mismo sistema va poniendo. pero creo que sí se pueden hacer ciertas elecciones en nuestros días a días, ¿no? Tal vez.
0: Eso. Se pueden hacer ciertas acciones en nuestra cotidianidad. Ami, te mando un abracito, muchos cariños para vos. Estamos ahí en contacto por cualquier cosita. Y eso, que tengas una bonita estadía y que tengas un gran regreso a México en estas épocas de mundial.
1: Sí, yo quería huir un poco, pero no se pudo. Entonces, bueno, ahí vamos a ver cómo está. Nos estaremos reportando desde los madrazos.
0: Eso sí. Gracias. Estuvimos conversando para Marea la Radio, para Radio La Fkench, en este Noticias de los miércoles, con Guie, quien forma parte de Comando Colibrí, pero también forma parte de nuestros corazones y de Marea la Radio, porque ha estado en este territorio varias veces. Y eso, y la abrazamos, le mandamos cariño, y eso, boicot a la FIFA, boicotear a la FIFA es boicotear los Estados Naciones que nos asesinan.

la especie, los cuis nos cuentan, susurran historias. 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
2: Noticias en este aire puro 919, sonando en tus oídos. Noticias que, como siempre resaltamos, no escucharán, ni leerán, ni mirarán en medios de comunicación masivo. Partimos con también buenas noticias. Ya la UNESCO suma 14 nuevas reservas de la biosfera y amplía la red mundial de conservación. Así, una decisión se adoptó durante la 38ª sesión del Consejo Internacional de Coordinación del Programa sobre el Hombre y la Biosfera, realizada en Paraguay. Con esta actualización, la red alcanza un total de 797 sitios distribuidos en 145 países. Entre las nuevas áreas reconocidas destacan territorios de Montenegro, Timor Oriental y Aruba, países que ingresan por primera vez a esta red internacional dedicada a la conservación y al desarrollo sostenible. Las reservas de la biosfera son espacios que buscan proteger la biodiversidad y promover una convivencia sostenible entre las personas y la naturaleza. Comillas, la UNESCO seguirá colaborando con gobiernos, comunidades y personal científico para mantener estos laboratorios naturales en la vanguardia de la respuesta mundial a las conflictividades climáticas y de biodiversidad. Entre las que se suman figura la Sierra de la Estrella en Portugal, que cuenta con más de 3.000 especies, de ellas 26 endémicas, el lago Scutari, compartido por Albania y Montenegro, el Parque Nacional de Tacamandá en Camerún, un santuario clave para la conservación del gorila del río Cross. Asimismo, se incorpora el Parque Nacional Nino Koni Santana en Timor Oriental, la vasta región iraní de Dalankú Kishmalou, el municipio Sablayan de Filipinas, al mongolés Tostosón Bublin Nuru y la Reserva Natural y Patrimonio de la Humanidad por la UNESCO Phuong Nha Kinh Bang en Vietnam. También se reconocieron territorios de Azerbaiyán, Argelia, Canadá, Paraguay y Aruba. Esto se vincula con la protección de cuidados en una expansión que se enmarca en compromisos internacionales para proteger el 30% de la superficie terrestre y marina del planeta de aquí al 2030. Interesante noticia para destacar. También queremos destacar, vamos por cosas buenas esta vez, porque ya con este gobierno de Kast tan malévolo en temas ambientales, laborales, educacionales, de salud, etcétera, que vamos a rescatar las cosas positivas que están pasando y que tratan de que sean pasadas desapercibidas. Por ejemplo, hubo un tercer encuentro nacional de sitios Ramsar que reunió en Valdivia a representantes de humedales en todo Chile. Esta jornada permitió compartir experiencias, analizar desafíos para la conservación de los humedales y avanzar en la consolidación de la Red Nacional de Sitios Ramsar de Chile. Con una amplia participación de representantes de los 16 sitios Ramsar del país, autoridades, organizaciones de la sociedad civil, academia y organismos internacionales, se desarrolló en Valdivia la primera jornada del tercer encuentro nacional de sitios Ramsar de Chile, instancia destinada a fortalecer la conservación y gestión de los humedales de importancia internacional en el territorio nacional. La actividad, organizada por la CONAF en coordinación con la Convención Ramsar en Chile, el Ministerio de Relaciones Exteriores, el Ministerio de Medio Ambiente y el Ministerio de Agricultura, reunió actores provenientes de distintos puntos del país bajo el lema "El agua nos une, el río nos conecta". Para nosotros como corporación, organizando en conjunto con todas las comunidades de Valdivia este taller, es un gran orgullo. Nosotros administramos 10 de los 16 sitios Ramsar que tiene este país, de una importancia relevante. Esta convocatoria que tenemos hoy en día nos tiene muy contentos, sobre todo de poder estar junto a la comunidad, destacó Ítalo Rossi, gerente del Departamento de Áreas Silvestres Protegidas. Así que muy importante, la inauguración se realizó en la Universidad Austral de Chile y comenzó con un homenaje a José Pepe Araya, histórico defensor de los humedales y referente en la protección del Santuario de la Naturaleza, Río Cruces y Chorocomayo, sitio Ramsar Carlos Anbanter. Así que importante estas redes que se tejen, porque estas redes que se tejen terminan sosteniendo la vida, en este caso los humedales. Muy importante para un montón de biodiversidad y también para el propio planetita. Y también las buenas noticias por cuidar, tratar de detener, no sé si son buenas, porque te están pagando como una suerte de estímulo por detener la pérdida de bosque nativo, una cuestión que debiera ser obvia y que no debiera pasar. Pero por detener la pérdida del bosque nativo, Chile, el Estado de Chile, recibió 15 millones de dólares del Banco Mundial que serán invertidos en naturaleza, incentivando la restauración del bosque nativo entre el Maule y los lagos. Chile recibió un segundo pago por reducir las emisiones que aceleran la crisis climática. Detener la pérdida del bosque nativo que ha tenido el país no solo genera beneficios ambientales, sino que también económicos. El Estado de Chile recibió 15 millones del Fondo de Cooperativo para el Carbono de los Bosques por haber reducido la deforestación. Se trata, ¿por qué hemos reducido la deforestación? Porque ya son más de 2 millones de hectáreas que pertenecen a Angelini y a los mates. Entonces, ¿que van a seguir devorando aún más hectáreas? Es absurdo que sigan haciendo eso. Entonces, me parece lo más sensato esto, que es la noticia que se está rescatando acá. Se trata de un mecanismo que incentiva la acción contra la crisis climática, ya que estimula la captura de carbono de la atmósfera, que genera la mantención de bosques nativos en buen estado de salud, beneficiando a todo el planeta, ya que reduce el efecto invernadero y por ende el calentamiento global. Ahora bien, hay que decir que este tipo de políticas también se puede vincular con el capitalismo verde, que tiene esa lógica de pensar los bosques nativos ya como un activo o como un recurso de intercambio para que en otros lados se pueda contaminar, mientras que quienes hacen la pega pueden recibir ahí unos pagos de unos tantos millones de dólares para seguir invirtiendo en manejo sostenible de los bosques nativos. Recordemos también bosques nativos que pueden ayudar a bajar los niveles de intensidad de los incendios, que con pinos y eucaliptus saben cómo se propagan esos elementos. Pero acá también lucas que llegan a Chile por estar deteniendo un poquito la pérdida de el bosque nativo. Esas son varias noticias que queremos compartir con ustedes. Y también la otra cosa buena a propósito de CONAF: en el Día Mundial de la Lucha contra la Desertificación y la Sequía, CONAF de Coquimbo destacó una exitosa restauración ecológica en la comuna de La Higuera. Un uso innovador de un sistema de agua de niebla y la integración de diferentes programas institucionales resguardan el sector de Yerbabuena, qué buen nombre, un lugar único por su biodiversidad. En eso la región destacó los significativos avances del proyecto Restauración de Microcuencas con presencia de formaciones vegetales xerofíticas en el sector Yerbabuena, comuna de La Higuera, una iniciativa que muestra cómo la resiliencia comunitaria y la gestión técnica pueden detener la degradación de los suelos en las zonas más áridas del país. El sector Yerbabuena en la comuna de La Higuera es considerado como un auténtico laboratorio natural de biodiversidad, porque alberga un estimado de 187 especies nativas, de las cuales, escuchen bien, 132 son endémicas de Chile. Este ecosistema único sobrevive gracias a las condiciones climáticas de la zona costera, caracterizadas por el fenómeno de la camanchaca, la niebla densa, la cual aporta la humedad para el desarrollo biológico. Y de la camanchaca se rescatan ahí con unas grandes mallas algunas cositas de agua que sirven para ir generando una mayor biodiversidad y tener agüita para que florezca la vida en esos espacios. Así que interesante también ahí lo que está pasando con Coquimbo. Esperemos que no se pierdan esos recursos que se reciben para hacer las cosas de buena manera, que es restaurar el equilibrio con la naturaleza. Eso también incentivamos desde el Aire Puro y desde la Radio Placeres de Valparaíso, y no me cabe la menor duda desde todas las radios que retransmiten este espacio, el espacio ecologista y socioambiental más antiguo de la radiodifusión nacional. Este es Aire Puro número 919, sonando en tus oídos la parte de las noticias.

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0: de los vecinos del asentamiento irregular Placilla, ubicado acá en la ciudad de San Antonio, en la que miles de pobladores han construido su vivienda desde hace una buena cantidad de años, y quienes, como resultado de un recurso de protección presentado por dos inmobiliarias, se encuentran actualmente ante la inminencia de ser lanzados de sus hogares. Estamos hablando de miles de familias, de adultos mayores, de niños y fundamentalmente de trabajadores, quienes han hecho su hogar en este asentamiento. Como resultado de un recurso interpuesto en la Corte de Apelaciones de Valparaíso, que inicialmente rechazó la pretensión de las inmobiliarias de hacerse de este terreno, la Corte Suprema finalmente resolvió darle lugar a esta petición y ordenar el lanzamiento de todos los ocupantes. No obstante, solo tres de los pobladores, de los vecinos del lugar, fueron llevados a juicio. Esta circunstancia en sí misma constituye una vulneración a elementales derechos constitucionales y carácter democrático que asisten a todos los ciudadanos de este país y que constituyen fundamentalmente el derecho a que los conflictos que se le presenten sean conocidos por un tribunal que pueda escuchar las alegaciones, que pueda recibir pruebas y que pueda en definitiva resolver sobre la base de un litigio cuál es la verdadera naturaleza del conflicto que presenta en este caso estas inmobiliarias. Las inmobiliarias, es muy importante señalarlo, no han acreditado ser dueñas de estos terrenos, y si hubiesen acreditado algún tipo de dominio, tampoco han acreditado que son dueños de los terrenos que particularmente están ocupando estos vecinos. Y tampoco la Corte ha conocido de la calidad en que estos vecinos están ocupando estos terrenos. Esto es un asunto fundamental. Alguien podrá decir, en el sentido común, bueno, si esta gente se tomó ese terreno, la tienen que echar. Bueno, eso podrá ser el sentido común, pero los tribunales no actúan con el sentido común, sino que deben actuar de acuerdo al derecho. Y el derecho exige que para que los tribunales ordenen a la fuerza pública a actuar en uno u otro sentido, es necesario que conozcan las alegaciones de las partes, que conozcan la prueba y que resuelvan de acuerdo al mérito de dicho debate judicial. En el recurso de protección que ordenó el lanzamiento, las autoridades del gobierno pasado y este gobierno se han llenado la boca señalando que las resoluciones judiciales se deben cumplir. Eso es cierto, se deben cumplir, pero en la medida que estas sean justas y sean el resultado de un proceso judicial. Todo este andamiaje, estas instituciones que existen, estos edificios, están construidos no para reprimir al pueblo, sino que para garantizar derechos fundamentales, y dentro de ellos un derecho fundamental es el derecho a ser juzgado. Lo que los pobladores están pidiendo como resultado de esta situación no es que le regalen los terrenos, no es que quitarle cosas a la inmobiliaria, sino que lo que están pidiendo, y ese es el sentido de la acción que hoy día nosotros anunciamos su presentación ante la justicia ordinaria de nuestro país, acá en San Antonio, es precisamente eso, el derecho a ser juzgado. Lo que los pobladores están pidiendo en este minuto es precisamente esa situación, el derecho a que este conflicto que se ha presentado con estas inmobiliarias que se pretenden las dueñas de los terrenos acrediten su condición de dueñas y también se pueda discutir la calidad en que miles de pobladores han llegado a este lugar a ejercer un derecho, por lo demás, que es absolutamente humano, un derecho fundamental como es el derecho a la vivienda, que es el derecho también de habitar esta ciudad que ha sido construida igualmente por trabajadores. Es muy importante esto porque hay una tendencia de los medios a criminalizar todo tipo de expresión, de participación popular, de acción popular, en orden a que esto sería un foco de delincuencia, un foco de criminalidad, que esto sería como un problema de seguridad. Realmente, si hay alguien que ha amenazado la institucionalidad, la seguridad, la legalidad y la Constitución, es el proceder de los tribunales frente al requerimiento que hicieron las inmobiliarias respecto a los pobladores. Y una última idea, porque me parece que esto es una situación que desde el año 2023 pervirtió a nuestro sistema judicial en todo el país. El recurso de protección, y esto lo entiende todo el mundo, fue un instituto creado para la defensa de los débiles frente al poderoso. Ese es el sentido que tiene el recurso de protección, que es una derivación a su turno del recurso de amparo, el habeas corpus. Es un momento en que el Estado confiere una herramienta para la persona que está siendo sometida a una injusticia, a una arbitrariedad, que no soporta un conocimiento judicial, tomar las medidas para el restablecimiento del derecho. Lo que ha ocurrido acá es exactamente al inverso. Se ha pervertido el recurso de protección que está creado precisamente para los débiles, para servir al poderoso y para lanzar, como lamentablemente dice la resolución de la Corte Suprema, proveniente de la tercera sala, tan vilipendiada con ministros que han sido destituidos en ominosos procesos judiciales que, respecto a los cuales todos hemos tenido conocimiento, esa tercera sala de la Corte Suprema emitió resoluciones que vulneran estos principios y pervierten una institución fundamental de nuestro orden constitucional. De tal suerte que lo que acá estamos, en definitiva, abriendo el paso es a la creación de un espacio legal, de un espacio institucional para que estas cuestiones se puedan debatir correctamente.
1: Eso. Abogado, solo una duda, ¿en qué circunstancia entonces está la orden de desalojo? Para que la comunidad comprenda.
0: Hay una, a ver, en este momento no hay orden de desalojo, lo primero que hay que decir. Vale decir, no hay ninguna institución policial que tenga, como sí ocurre en el asentamiento de Centinela, donde ya hay órdenes en poder de la policía. Acá no las hay.
1: ¿Tampoco notificación, abogado?
0: Tampoco notificación, y no podría haberlo porque la resolución que ordena esto, que ordena el lanzamiento, que es la resolución de la tercera sala de la Corte Suprema, aún no está ejecutoriada. Vale decir, hay recursos pendientes respecto a eso. Hay acciones que nosotros hemos interpuesto y, en consecuencia, ese plazo de 6 meses, a contar de los cuales, que deben contarse a contar de que la resolución está ejecutoriada, aún no ha comenzado a correr. Eso de acuerdo al mérito del proceso, de acuerdo a lo que dice la Constitución y lo que dice la ley. Si proceden las autoridades, si procede la policía, si procede el gobierno de una manera distinta, lo harán pisoteando una vez más el orden constitucional de nuestro país.
1: Muchas gracias.
2: Daré un saludo especial, hoy haciéndome presente, con la décima consciente y su canto sin igual. Digo desde el litoral, tranquilito, sin apuro, que aunque viene un tiempo duro, seguiremos trabajando y, por supuesto, escuchando en la radio El Aire Puro.
3: Estábamos escuchando a Gustavo Burgos, abogado de la toma de Placilla de San Antonio, a propósito de esta manifestación, convocatoria, punto de prensa que se realizó el viernes 3 de julio frente al primer y segundo juzgado de San Antonio, donde vecinos y vecinas de la toma de Placilla se manifestaron manifestaron su descontento y también abrieron distintos procedimientos judiciales para hacerle frente a este dictamen de desalojo en distintos sectores de San Antonio. Estuvimos escuchando palabras de Gustavo Burgos. También a continuación vamos a escuchar palabras de una vecina de la mega toma del Cerro Centinela de San Antonio, Cartagena, que el 30 de junio recién pasado se abrió esta segunda etapa de desalojos y donde están desalojando a varias hectáreas por día a personas que habitaban este cerro hace más de 6 años sin darle ninguna solución habitacional. Vamos a escuchar las reflexiones de esta vecina y recordar que para tener más información, para saber con quién se puedan comunicar si quieren realizar algún aporte, algún acompañamiento, poder apañar de las distintas maneras que se le ocurran, pueden ver el Instagram de Radio Las Quenche y ahí se está subiendo el aviso de ollas comunes y un número de contacto para poder gestionar las ayudas. Seguimos escuchando Aire Puro, ahí más enfocado en esta ocasión al proceso de desalojo ahí impulsado por la ley antitoma de distintos sectores de San Antonio.
4: Hola, bueno, respecto al desalojo que se retomó ayer martes 30 de junio. Bueno, contar que, como todos saben, este desalojo de la mega toma de San Antonio se retoma un proceso que ya había empezado de manera muy violenta con el gobierno de Boric el 8 de enero de este año, después de una larga lucha en donde hay un fracaso en el proceso de buscar una solución. Y bueno, se retoma este desalojo ahora, que trae nuevas aristas. Contar que no podemos desconocer que este proceso de desalojo se enmarca en una política de desalojo que se vienen realizando en el país ya hace unos años, muy fuertemente el año pasado, con varios desalojos que fueron violentos, emblemáticos, aquí mismo en el litoral, también en Santiago, en Quilpué, y no olvidar que más encima se levantan leyes represivas que avalan los desalojos, como es la ley de usurpación, también la ley de gatillo fácil, que crea toda la condiciones para que se criminalice la lucha también. Entonces, en medio de todo ese contexto, es una política que protege la propiedad privada por sobre el derecho a la vivienda, por el bienestar de las personas, la justicia, y lo que prima es la propiedad privada. Y decir que este desalojo de esta mega toma no la podemos tampoco desvincular del gran proyecto de el megapuerto y del puerto exterior y la carretera que atraviesa y que une todo este corredor bioceánico. Entonces hay intereses fuertes. Uno de los dueños pertenece a la familia de los Solari, entonces fuerte. Y en esta retomar este desalojo hay mucha más incertidumbre. El gobierno anterior, con el Ministerio de la Vivienda, Carlos Montes, y con el interlocutor válido, que fue Gloria Mayra, crearon todo este plan de las cooperativas, que siempre, desde mi perspectiva, fue un engaño y un alargar el proceso y vendernos de alguna manera la pomada en torno a eso, vendernos humo y una ilusión de una solución, y que hoy muestra su fracaso rotundo. Lo ha demostrado con la incapacidad de hacer las reubicaciones, lo ha demostrado ahora con la el desconocimiento total que está haciendo Poduje, el nuevo ministro de Vivienda, de ese proceso, nombrándolo como un fraude, como inviable, y llamando a que sean los comités de vivienda antiguos por años que llevan quienes puedan tener solución, y no las personas que hemos habitado la toma durante estos 6 años. Entonces hay una incertidumbre, hay un quiebre también de la organización interna en el campamento, y que hace más hostil las posibilidades, los caminos para la lucha. Entonces es bien trágica, porque en medio de esto, lo que hay detrás de todo esto también son familias. En el sector donde yo habité en la toma, por ejemplo, hay una señora sola que tiene que reubicarse, está con su niña, sin pega, sin posibilidad de pagarle a nadie para armar y desarmar su casa, y esa es una historia en medio de tantas otras historias que hay. Entonces sale con una prepotencia decir, Poduje, que hay casas de 4 pisos, de 3 pisos, con 3 autos, en 500 metros cuadrados, que es una sinvergüenzura, que ahí no hay pobreza, como estigmatizando a toda la toma de que es un lugar de personas que como que desconoce la necesidad de vivienda y por qué la gente llega a tomarse un terreno. En ese contexto estamos hoy. Había un contingente desde muy temprano ayer, policial, mucho mayor al que con el que se inició en enero el desalojo, lo que habla también de ahí de cómo se gastan recursos para la represión previa, incluso preventiva, en caso de que puedan surgir resistencias. Y nada, en medio de eso igual se levantan solidaridades, apañes, se están levantando algunas ollas comunes, también hay que hablar, siempre hablamos de las situaciones de las familias, pero

0: Es compleja, es una crisis humanitaria lo que ocurre cuando hay un desalojo más grande de esta magnitud, de un cerro que estaba compuesto por más de 4.500 familias.
1: Chile es el país de América con mayor consumo de tabaco.
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5: Margarita Gómez, Joan Genís Valverde, Germán Roldán, Daniel Caballero, Miguel Cruz, Muki, Ángel Catalinas, Ana Hostos, Miguel Torres, Chus Alonso, Pablo Hoyo, Óscar López, Sebastián Vicens, David Carbó, Rocío Martí, Alberto García, José Manuel Castro, Javier Terrón, Nicolás Fornés, Ruth Martín, Beatriz Francia, Ignacio Bobes, Manuel Urquizar, Pérez Rado, Vicente Fernández, Pilar Suárez, Lier Laya, Roberto Calvo, Ángel Luis Gallego, Alberto García, David Vidal, Emma Oitaven, Joan Nadal, Carmen Alcover, Francisca Riera, Esperanza de las Heras, Rebeca Aguas, Iván Narváez, Sergi Mut, Olivia Ucler, Sebastián Reus, Daniel Cembrero, Tony García, Tony Martorell, Álvaro Gaspar, David Romero, Iván Linares, Rosé Aleñá, Beatriz Escudero, Carmen Castejón, Hugo Rey, Sergio Montolío, Asier Ruiz, Rosa Montalbán, Asier Delgado, Pedro José Sainz, Daniel García, Chus Mayo, Javier Rodríguez, Rafael Alcubierre, Francesc Colom, Raquel Osa, Gemma Pala, Oriol Domènech, Alberto González, Chis Caballes, Roberto Ogando, Pere Miralles, Doctor Magneto, Lander Zabaleta, Xavi Bové, Francesc Ramón Ortega, Runaway Discos, Vizca,

Fausto Sánchez, Gustavo Salgueiro, Iñaki Salgado, Pau Vidal, Néstor Fernández, Marcos Morán, Iván Murray, Carlos Martínez, Carolina Bernárdez, Toñi Toledo, Marcos Blanco, Bárbara Cerdá, Oliver Díaz, Juana Calvo, Enrique Mateo, David Rodríguez, Tabo, Carlos Miguel Corral, Rosel Masmano, Iván Narváez, Joan Bernat, Marina Llovera y Guillem Barceló, Sistema de Monos, Julián Samaniego, Carmen Hijandro, Tito Izquierdo, Juanjo Pardo, Lucía Peces, Natalie Torres, Rocío Vegas, Marina Valdés, Hernando Cantalapiedra, David Santos, Borja Sainz, José Luis Fiol, Pablo González, Alexandre Forteza, Noemí Lebrón, Kepa Noguera, Ángela Herrero, Mónica Gracia, Maya y Clara, Juan Andelgado, Iñaki Vega, Joan José John Park, Antonio Robert, José Luis Gustel, María Pinar, Ricardo GDG, María Burguera, Nanda Hernández, Sara Ferrero, David Vidal, Feliz Xavier Reynés, Alegría Luque, Alfredo Ortega, Víctor Cuesta, Xavier Riera, Lorenzo Garín, Germán Ferrero, Carlos Navarro, Ana Isabel Martín, Samuel Sánchez de Movellán, Antonio Campos, Rubén Fernández, Gerard Calle, Iván Llorente, José Monreal, Diego Sancho, Pinch.

Pilar Alonso, Carlos Marín, Íñigo Durantes, Steffi Nave, Dani de la Mora, Liliana y Manolo Foro, Marta Geraltó, Carmen Rosselló, Aina Llabrés, Gelo, Eduardo Silva, Daniel Iglesias, Eduardo José Dengra, Mar Pascual, Joan Cruz, Raquel García, Sara y Malco, Carlos Losada, Manuel de Diego de Andrés, Sara Hernández, Emma Finocci, Jenny Vila, Miguel Vega, Alberto Busquets, Yuki Herrero, Ana Trujillo, Fede Queclas, Manolo Vegas, Aina Colli y Jaume Yodrá, Arturo Macías, José A. Villaverde, Afraga Ponteareas, Antonio José Palacio, Tiu, Tony Torbá, Jacam O. Fornieles, Richard Gómez, Mario Sarmiento, Javier Gracia, Antonio Llopis, Susana Sánchez, Catalina Compain, Lucía Segura, Germán Luna, Ángel Bautista, Óscar Alonso, José Rozas, Mireia Vicens, Sala Babilón, Antonio Giteras, Adrián Villar, Rubén Asensio, María Antonia Bibiloni, José Reveló y Ballester, Juan Francisco Yelán.

Emilio Aliena, Rafael Sedano, Miriam Miranda, Jaime Martín, Miguel Olcina, Margarita Ketlas, Munga, David Farrás, Ismael Robles, Carolina Bernárdez, Marina Noguerol, Cristina Oriol, Rafael Ferrer, Antoni Villoslada, Toño Vilara, María Cifre, Kiko Regla, Alex Besalduc, Albert Mas, Anthony Luna, Francisco Merino, Suli Lee, Marta M. y Dani G., Sara Merino, Alex Frenosca, John Aragón, Alejandro Fernández, Iago López, Bernat Picó, Duna, Alfonso Berzal, Javi Mondéjar, Gloria Márquez y María Rosselló.

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1: En Radio Primero de Mayo te indicamos la hora. Son las 2:02.

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0: Al pueblo tratan de quitarle la memoria. Por eso, al gringo Henry Clay, quien te insultó en tu vida y en tu muerte, le levantaron una estatua en nuestra patria. Y la doctrina latinoamericana que acrisolaste en tu carta de Jamaica le han disminuido su esencia patriota y libertaria. ¡Ja! 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
0: Hoy acudimos a tu idea visionaria, al antiimperialista pensamiento de tu frente. 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
1: En Radio Primero de Mayo te indicamos la hora. Son las 2:30 minutos.

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0: El Congreso hoy decidió aprobar la ley de escuelas protegidas, lo que demuestra una vez más que realmente no les importa y no entienden lo que ocurre en nuestros espacios. Mientras las salas se nos llueven, nuestros colegios se caen a pedazos y además la salud mental de estudiantes y docentes sigue abandonada. Ellos creen que realmente la crisis de la educación se resuelve con más control, más vigilancia y más castigos. Quieren que nuestros profesores se transformen en guardias cuando ya están sobrecargados con malas condiciones laborales y salarios insuficientes. Quieren gastar millones y millones en control y seguridad, pero no son capaces de invertir en condiciones dignas para estudiar. Prefieren controlar a los estudiantes que resolver los problemas reales de la educación. En lo único que se ha enfocado este gobierno durante estos 3 meses en materia educativa es en esta ley y tildar a los estudiantes de delincuentes, demostrando que las condiciones en las que estudiamos no les interesa absolutamente nada, porque la educación se defiende, se organiza y se lucha.
1: En Radio Primero de Mayo te indicamos la hora. Son las 2:48.

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1: En Radio Primero de Mayo te indicamos la hora. Son las 3:02.

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0: En Radio Primero de Mayo te indicamos la hora. Son las 3 y 17 minutos.
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1: En Radio Primero de Mayo te indicamos la hora. Son las 3:30

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0: Muchas gracias.
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0: verdad, Simón Bolívar, que al hacer tu juramento histórico en Monte Sacro, no pensaste que tu brazo hoy se sintiera cansado de tantos que se han colgado para escudarse en tu nombre.
1: Hay razón en lo que dices. Yo frente a Simón Rodríguez juré liberar mi patria, y tal vez por inocencia no la soñé gobernada por indignos de mi herencia.
0: Al pueblo tratan de quitarle la memoria. 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Y la doctrina latinoamericana que acrisolaste en tu carta de Jamaica le han disminuido su esencia patriota y libertaria. ¡Ja! 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
1: Los Estados Unidos parecen destinados por la providencia a plagar la América de miserias en nombre de la libertad.
0: Hoy acudimos a tu idea visionaria, al antiimperialista pensamiento de tu frente. Disculpa que te trate de tú, pero para ser mi libertador, tuviste primero que ser mi amigo. Grandioso capitán navegando hacia Angostura, con la cara mojada por el Padre Río. Jamás en la historia de la patria hubo tantos borrones sobre un papel escrito y el amor por el pueblo llevado a tanta altura.

0: Bolívar, en Virongo, allá por Barlovento, hay una placita con tu nombre y prohíben visitarla sin camisa. Para que veas que nuestras leyes las dictan los de frac y de levita en contra de los descamisados.
1: Y se olvidan que yo usé camisa prestada cuando estuve en Santa Marta.
0: Y lo peor es que a mi pueblo ya lo están dejando sin Bolívar.
1: Lo están dejando sin dinero, carajito.
0: Sin conciencia, libertador. Sin conciencia. El pueblo en su engaño cree que la alta burguesía va a llevarte flores al Panteón Nacional cada aniversario de tu muerte.
1: ¿Y entonces a qué van, pequeño compatriota?
0: Asegurarse de que estés bien muerto, libertador. Bien muerto.

0: El resultado es claro. La burguesía es hija de la colonia y viceversa. La opresión está reunida en masa bajo un solo estandarte. Y si la lucha por la libertad se dispersa, no habrá victoria en el combate.
1: Que si la lucha se dispersa, no habrá victoria popular en el combate.

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1: Nosotros somos las personas damnificadas por el incendio de Penco y Lirquén. A nosotros nos quieren desalojar. Nos dicen que nosotros no podemos construir. Nosotros somos dueños de nuestros terrenos. Y ellos son dueños del subsuelo en donde nosotros vivimos. Ellos quieren hacer la bajada de la mina por donde nosotros vivimos. Y el serbio y el gobierno ahora nos quiere desalojar. A nosotros nos quemaron, nos quitaron nuestras casas, nos dejaron sin nada. ¿Por qué? Porque ellos quieren construir. Porque donde nosotros vivimos están los mejores minerales de las tierras raras. Y ellos fueron los que nos quemaron a nosotros. Y nadie nos respondió por eso.

0: En Radio Primero de Mayo te indicamos la hora. Son las 4:02.
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1: En Radio Primero de Mayo te indicamos la hora. Son las 4:16.

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Internacional. Esta mañana se inició en Kioto, Japón, la conferencia internacional sobre cambios climáticos. Tienen la difícil tarea de encontrar un acuerdo que permita luchar

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3: En Radio Primero de Mayo te indicamos la hora. Son las 4:30 minutos.

0: Hace 10 días exactos, el séptimo juzgado de garantía ordenó que Mauricio fuera trasladado a Rancagua, el complejo penitenciario de Rancagua, pero pese a ello, Mauricio continúa en el Repas. Gendarmería no ha cumplido lo ordenado por el tribunal y, al contrario, ha presentado sucesivos recursos procesales que, en principio, han sido declarados inadmisibles para intentar que este traslado no se materialice. Pese a ello, Gendarmería, a que sus recursos han sido declarados inadmisibles, no ha ejecutado el traslado a Mauricio, y hay una cuestión jurídica ahí que, por más que hayan recursos pendientes, el traslado se debe ejecutar y Gendarmería no lo ha hecho. Gendarmería presentó dos recursos en primera instancia. Presentó un recurso de reposición para que resuelva el mismo juez de garantía y además un recurso de apelación para que resuelva la Corte de Apelaciones, y ambos fueron declarados inadmisibles porque procesalmente la resolución que ordena el traslado no es susceptible de recurso, teniendo el régimen ordinario del Repas. Es decir, no hay ninguna consideración en atención a su situación de salud o a su condición de adulto mayor. Es el régimen duro que existe para todo el resto de prisioneros. No hay ninguna consideración en atención a su particular situación. Es una celda solitaria y tiene 4 horas de patio al día.
1: ¿Qué le dirías tú a la población en general?
0: Yo pediría o haría el llamado a solidarizar con la situación de Mauricio, a difundir. Creo que eso es lo más importante. No es mucho lo que podamos hacer porque lamentablemente está en las manos de Gendarmería, pero por lo menos visibilizar, denunciar y comunicar la situación injusta que hoy él vive en ese presidio.

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1: Marco Oñate Escobar, abogado defensor del Peñi Huechafe Juan Carlos Mardones Sáez. Bueno, en primer lugar estamos aquí afuera del Tribunal de Juicio Oral en lo Penal de Temuco, donde el día de hoy ha comenzado este juicio tan mediático, ¿cierto?, que ha el Estado activado en contra de mi representado y de otros cuatro huechafe, en el cual se busca condenarlos básicamente por delitos bastante graves, solicitando penas bastante elevadas, por un hecho que acaece de público conocimiento el día 22 de noviembre del año 2022 en horas de la mañana en un sector rural de Lautaro. Lo que hace el Ministerio Público es sesgadamente traer a juicio oral a mi representado y los cuatro coimputados, solicitando, como bien señalo, penas que en la sumatoria, en el caso de Juan Carlos Mardones, ascienden a más de 70-75 años de privación de libertad en caso de condena. Este es un proceso sumamente preocupante para la defensa, ¿cierto?, sino que para la comunidad, para su gente, para el mismo Peñi, toda vez que entendemos que en un plano de igualdad, si no se tratara de quién es el caso concreto, las penas serían notoriamente inferiores, incluso los delitos imputados, independientemente de la falta de participación que la defensa plantea, serían otros, mucho menos. Se trata de 8 delitos bastante graves: robos con retención, robos con violencia, disparos injustificados, tenencias de armas prohibidas y convencionales, municiones. Todo eso está claramente acreditando que ha habido un sesgo siempre en contra de las personas que lamentablemente están involucradas en esta causa. ¿Y por qué lo digo? Y lo digo desde el punto de vista ni siquiera político, sino que basta con solo leer los antecedentes de la investigación. La Fiscalía se ha conformado con esta supuesta detención flagrante, que en realidad no asiste a los parámetros que dispone el legislador al efecto, pero lo cierto es que únicamente se pudieron haber hecho pericias o diligencias que dan con la falta de participación de los 5 acusados, situación que no se hizo y que en un plano de igualdad la Fiscalía, en una causa de esta connotación, habría realizado respecto de cualquier ciudadano. Y eso, si no es sesgo, ¿Qué es? Entonces, esa es una situación totalmente alarmante. Nosotros hemos venido como defensa a plantear una absolución. Esperamos que al final del juicio, por falta de prueba, independiente del sesgo, que es transversal para las alegaciones, yo creo que todos acá los colegas estamos de acuerdo en eso, se dicta un veredicto absolutorio de Juan Carlos y al mismo tiempo de los demás Peñi, que lamentablemente se encuentran enfrentando este proceso penal que es bastante viciado. Eso puedo decir por mi parte.
2: En Radio Primero de Mayo te indicamos la hora. Son las 4:49.

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1: En Radio Primero de Mayo te indicamos la hora. Son las 5:01.

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2: En Radio Primero de Mayo te indicamos la hora. Son las 5:31.
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1: En Radio Primero de Mayo te indicamos la hora. Son las 6:02.

0: verdad, Simón Bolívar, que al hacer tu juramento histórico en Monte Sacro, no pensaste que tu brazo hoy se sintiera cansado de tantos que se han colgado para escudarse en tu nombre.
1: Hay razón en lo que dices. Yo frente a Simón Rodríguez juré liberar mi patria, y tal vez por inocencia no la soñé gobernada por indignos de mi herencia.
0: Al pueblo tratan de quitarle la memoria. Por eso, al gringo Henry Clay, quien te insultó en tu vida y en tu muerte, le levantaron una estatua en nuestra patria. Y la doctrina latinoamericana que acrisolaste en tu carta de Jamaica le han disminuido su esencia patriota y libertaria. ¡Ja! Si viera el destino de los pueblos que liberó tu espada, su mayor libertad es la de morirse de hambre, pisoteados por la bota norteña sobre la que nos alertaste.
1: Los Estados Unidos parecen destinados por la providencia a plagar la América de miserias en nombre de la libertad.
0: Hoy acudimos a tu idea visionaria, al antiimperialista pensamiento de tu frente. Disculpa que te trate de tú, pero para ser mi libertador, tuviste primero que ser mi amigo. Grandioso capitán navegando hacia Angostura, con la cara mojada por el Padre Río. Jamás en la historia de la patria hubo tantos borrones sobre un papel escrito y el amor por el pueblo llevado a tanta altura.

0: Bolívar, en Virongo, allá por Barlovento, hay una placita con tu nombre y prohíben visitarla sin camisa. Para que veas que nuestras leyes las dictan los de frac y de levita en contra de los descamisados.
1: Y se olvidan que yo usé camisa prestada cuando estuve en Santa Marta.
0: Y lo peor es que a mi pueblo ya lo están dejando sin Bolívar.
1: Lo están dejando sin dinero, carajito.
0: Sin conciencia, libertador. Sin conciencia. El pueblo en su engaño cree que la alta burguesía va a llevarte flores al Panteón Nacional cada aniversario de tu muerte.
1: ¿Y entonces a qué van, pequeño compatriota?
0: Asegurarse de que estés bien muerto, libertador. Bien muerto.

0: El resultado es claro. La burguesía es hija de la colonia y viceversa. La opresión está reunida en masa bajo un solo estandarte. Y si la lucha por la libertad se dispersa, no habrá victoria en el combate.
1: Que si la lucha se dispersa, no habrá victoria popular en el combate.

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0: En Radio Primero de Mayo te indicamos la hora. Son las 6:16.
1: Muchas gracias, Pietro.

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2: En Radio Primero de Mayo te indicamos la hora. Son las 6:30.

Hace 10 días exactos, el séptimo juzgado de garantía ordenó que Mauricio fuera trasladado a Rancagua, al complejo penitenciario de Rancagua, pero pese a ello, Mauricio continúa en el Repas. Gendarmería no ha cumplido lo ordenado por el tribunal y, al contrario, ha presentado sucesivos recursos procesales que en

0: Además, un recurso de apelación para que resuelva la Corte de Apelaciones, y ambos fueron declarados inadmisibles porque procesalmente la resolución que ordena el traslado no es susceptible de recurso, teniendo el régimen ordinario del REPAS. Es decir, no hay ninguna consideración en atención a su situación de salud o a su condición de adulto mayor. Es el régimen duro que existe para todo el resto de prisioneros. No hay ninguna consideración en atención a su particular situación. Es una celda solitaria y tiene 4 horas de patio al día.
1: ¿Qué le dirías tú a la población en general?
0: Yo pediría o haría el llamado a solidarizar con la situación de Mauricio, a difundir, creo que eso es lo más importante. No es mucho lo que podamos hacer porque lamentablemente está en las manos de Gendarmería, pero por lo menos visibilizar, denunciar y comunicar la situación injusta que hoy él vive en ese presidio.

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1: Kaiser redobla la apuesta de las derechas, ¿quién es más duro? Y dice que va a cerrar el capítulo 73-90 definitivamente, a De la Puerta para los indultos, y dice, usted no puede tener gente de 80 y 90 años pudriéndose en una cárcel solo porque no le cae bien políticamente. Y aquí quiero detenerme, porque aquí no se trata de que a nosotros nos caiga bien o mal, o a la gente le caiga bien o mal, criminales tan feroces y probablemente de los más terribles que ha creado, ¿no?, esta locura que se produce, ¿no es cierto?, particularmente en dictaduras como Miguel Krasnov Marchenko, un brigadier de ejército que está condenado a más de 1000 años de cárcel por una serie de crímenes: secuestro, violación, tortura, desaparición. Y el caso que quiero relatar y lo quiero vincular con otra cosa que he escuchado en estos días, y es que no, la mayor parte del electorado es gente que no vivió la dictadura, gente joven, que esto no le afecta. Cuidado. Yo tampoco nací para el holocausto y todavía me sigo conmoviendo con lo que ahí ocurrió. El caso de Diana Arón, una mujer de 24 años, embarazada, militante del MIR, periodista, detenida en 1974 por agentes de la DINA. Cuando ella se ve sorprendida, le disparan, queda herida, se la llevan a una clínica, la clínica London o la clínica de la DINA, luego al hospital militar, y es el propio Miguel Krasnov Marchenko quien participa de sus torturas, estando embarazada y estando herida. A tal nivel es esto que se han recogido testimonios como, por ejemplo, el de la flaca Alejandra, que era una delatora y que, gracias al testimonio que finalmente ella entrega, dice que se acuerda de Diana Arón y se acuerda de lo que pasó con Miguel Krasnov, que participa de las torturas. Dice, y lo que más me impactó fue que Krasnov salió de la sala de torturas con las manos ensangrentadas, gritando, además de marxista, con la concha su madre es judía, hay que matarla. Ese es Miguel Krasnov Marchenko. Entonces, al señor Kaiser hay que decirle, señor Kaiser, si no es que a mí no me guste o me caiga bien o mal, es que lo que usted está diciendo implícitamente es que está dispuesto a indultar a un criminal de los más feroces que ha dado nuestro país. Y eso es lo que no se puede aceptar. No importa la generación, no importa si somos jóvenes, si somos viejos, si vivimos la dictadura o no vivimos la dictadura, porque hay horrores que no se pueden repetir.
2: En Radio Primero de Mayo te indicamos la hora. Son las 6:49.

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21: Hugo Villar, una figura referente de toda una época en nuestro país, dice lo siguiente: el golpe de Estado de junio de 1973 formó parte de una gran operación continental estratégica organizada y apoyada desde los Estados Unidos de Norteamérica, como quedó demostrado por esa época en la Carta de Santa Fe y de la que formaron parte en un breve periodo de tiempo las de Brasil, Chile y Argentina, sumadas a la antigua dictadura de Paraguay. En el Uruguay, el pretexto fue la lucha contra el Movimiento de Liberación Nacional, ya derrotado militarmente en esa fecha. Su verdadera finalidad, como los otros países, era detener el avance de las fuerzas políticas progresistas y de las organizaciones sindicales que se desarrollaba en esos países.
22: 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Una importación que no sale del fondo del alma. ¡Patria amiga! Aquí está otra vez tu pueblo. ¡Aquí!

0: No, no, no, no, no, vea ni que no crea que haga la prueba.
1: También dijimos que no sería una ocupación de fábricas encerradas, teníamos que ganar también.

0: Lo más importante a destacar era la solidaridad de la gente, del pueblo, de los trabajadores, de los estudiantes, de los profesores, de la Facultad de Agronomía, en fin, profesionales, el pueblo en general, que nunca dejó faltar absolutamente nada, y las ollas sindicales mientras nosotros estábamos ocupando la fábrica.
1: Amigas y amigos de Voces Andantes, les habla Tabaré Petronio, que desde la ciudad de La Paz que participamos en esa huelga de hace 50 años atrás. Oye.

0: esas ocupaciones fueron enseguidas rodeadas por la parte solidaria de la gente de La Paz, que enseguida se integraron también a llevarle alimentos, a ver cómo estaban, a ver de sus familiares. Y también se encontró algo distinto que venía de los ancestros de y de la identidad de la ciudad de La Paz, ¿no? O sea, una ciudad bueno, que siempre tuvo sindicatos fuertes, como el sindicato Picapedrero desde 1905 en adelante, dejó su identidad. Y además La Paz era una ciudad de origen vallista, después del anarquismo aquel inicial de los Picapedreros y los socialismos que trajeron ellos.
1: Buen día a la audiencia de Voces Andantes, programa conducido por Pablo Silveira Artagaveitia. Les habla Elvio Ferrario, soy artista visual, arquitecto, museólogo y también preso político durante la dictadura. Durante 15 años fui director del Museo de la Memoria de Montevideo. Hoy en particular hablaremos a 50 años del golpe de Estado en Uruguay y Chile y la huelga general. Y pongo con énfasis en nombrar a los dos países, Uruguay y Chile.
2: Esto que hoy germina es una larga jornada. Yo solo tomé en mis manos la antorcha que encendieran los que antes que nosotros lucharon junto al pueblo y por el pueblo. Este triunfo debemos dárselo en homenaje a los que cayeron en las luchas sociales y regaron con su sangre la fértil semilla de la revolución chilena.
1: Porque con poco tiempo, pocos meses de diferencia es que se dan estos golpes de Estado, que ya nos están hablando de esa coordinación represiva que se da en el cono sur de América, donde las dictaduras que empiezan a surgir responden a un plan transnacional, donde la represión se coordinó a través del Plan Cóndor, que unió a nuestras sociedades en la tragedia.
3: Porque el operativo Cóndor él fue formalizado en Chile a través de la DINA, Departamento de Inteligencia Nacional de la DINA, pela tutela de Pinochet, em 25 de novembro de 75.
4: Está claro.
3: Não quer dizer que a Operação Condor, o Operativo Condor, passou a existir, a operar a partir de novembro de 75. Muito antes dessa fecha, a Operação Condor já monitorava, investigava, prendia, torturava e matava cidadãos brasileiros, argentinos, uruguaios, bolivianos, peruanos. La fecha de 25 de novembro de 1975 foi tão somente a oficialização do que já havia.
4: Claro.
3: Sim, então, as garras do Condor é anterior à la fecha de 75.
1: Y a 50 años la distancia nos permite ver con más claridad la magnitud que adquirió el proceso represivo implementado para imponer un nuevo curso económico, social y político en América del Sur. Y esto tenemos que hacer énfasis, ¿no? Este fue el objetivo básico, ¿no?, de las dictaduras, imponer este nuevo curso económico, social y político en América del Sur, que en definitiva lo lograron, ¿no? Impusieron un modelo neoliberal que fue lo que surgió luego de las dictaduras. Y por lo dicho, ¿no?, por saber y haber vivido esa coordinación, entendemos que esta conmemoración debemos realizarla en conjunto, desde los países que vivieron el terrorismo de Estado y coordinando también con otros países que dieron una enorme solidaridad a los pueblos oprimidos por las dictaduras, ayudando y brindando tierras de refugio. Entonces, desde el Museo de la Memoria y en coordinación con la Fundación Selmar Michelini y el Instituto Cultural Suecia Uruguay, la Casa Memoria José Domingo Cañas de Santiago de Chile y la Asociación de Uruguayos en Chile, Consejo Consultivo de Santiago, hicimos una alianza para conmemorar en forma conjunta estos 50 años.
4: Porque el pueblo...

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2: Ni un instante de tregua le dieron los trabajadores a la dictadura.
3: No es mentira que el pueblo resistió a la dictadura. Ese es el tema. No es mentira que el pueblo... O sea, no, aquellos que quieren hacernos creer que la mano poderosa del imperio vino y nos dejó y nos dijo, nos permitió por un cambio de su política de que nosotros fuéramos y viviéramos en democracia de vuelta, es una mentira histórica, ¿no? De la perspectiva histórica, es pensar en esa sola causa. Hay una multicausalidad y una de las causas, porque tampoco es solo por, pero sí importante, la resistencia de este pueblo.

Hola amigas y amigos de Voces Andantes, mi nombre es Alicia Borges Figueroa. Comparto un documento, una parte del documento de mi padre Telman Borges al Segundo Congreso del Pueblo, 2008, y les mando un abrazo grande. Bueno, mis dos padres fueron huelguistas del 73. Un beso grande, Pablo. Saludos a todos. Muchas gracias. La

se llama Historias de Hombres y Mujeres. Dice así: la huelga general contra el golpe de Estado del 27 de junio de 1973 que dio el presidente colorado Juan María Bordaberry con el apoyo de los militares tuvo en la zona de Maroñas, Camino Maldonado y alrededores una participación masiva. La noche anterior, el comando sindical integrado por textiles, metalúrgicos, curtidores, medicamento, construcción, madereros, etc. Nos reunimos en el sindicato del Congreso Obrero Textil de Camino Maldonado, 4911, para planificar la lucha contra el golpe de esa madrugada. Se venía.

0: Es bueno recordar entonces que frente a las dictaduras estuvieron las resistencias, ¿no? Resistencias de distinto tipo que se implementaron desde los más diversos lugares, ¿no? Frente a esa dictadura o golpe de Estado en cámara lenta que empieza a darse en nuestro país y ya tiene sus primeros pasos claros en 1968, todo ese proceso autoritario. Empiezan a darse desde diversos lugares resistencias, desde los sindicatos de trabajadores, desde los gremios estudiantiles, desde las comunidades barriales, desde las organizaciones políticas, desde los cuerpos diplomáticos que ayudan, ¿no? Mucho en diversas situaciones, como fue un ejemplo nuestro acá, la Embajada de México, que ayudó y refugió a centenares de uruguayos, ¿no? Los grupos religiosos, los cooperativistas, bueno, los artistas de todo tipo. Y la gente, digamos, no organizada, pero sí resistiendo también como podía de sus diversos lugares. Y estas resistencias no fueron meramente reactivas, sino que también expresaban propuestas alternativas a las dictaduras, ¿no? Y estas propuestas son las que, bueno, hoy debemos conocer y rescatar, ¿no? Porque, bueno, la CNT, que era la Central de Trabajadores en aquel momento, tenía su programa, su programa general de gobierno, que era, bueno, donde había diversas medidas que se planteaban como alternativas al golpe de Estado, ¿no? La reforma agraria, la nacionalización de la banca, la nacionalización del comercio exterior, eran todas medidas y la profundización democrática, en definitiva, eran todas medidas que se estaban proponiendo por parte del movimiento popular.
1: No.

0: La alternativa a la dictadura era una mayor democracia, ¿no? En definitiva. Y eso fue lo que, ese choque entre dictaduras y luchas democráticas fue lo que se dio en toda América Latina.
1: Saludo a todas y todos, compañeros y compañeras de Voces Andantes. Mi nombre es Juan Pilo, soy integrante del Sindicato de Artes Gráficas, lista 1870, y del colectivo Olla Popular La Comparsita. La dictadura, obviamente, que con los métodos de tortura, miles de uruguayos pasaron por las cárceles, obviamente que hicieron un circuito de destrucción de la militancia aquí en Latinoamérica, el funcionamiento de la desaparición forzada en la Argentina, en Chile, en países de Latinoamérica como método para, bueno, para hacer desaparecer a todos aquellos que pensaban diferente que ellos.
0: Cuando vemos la magnitud de la represión en toda América, vemos cómo tiene un carácter genocida, ¿no? No son solamente los 200 desaparecidos en Uruguay, son los desaparecidos, los 200 desaparecidos en Uruguay, más los 10.000 prisioneros políticos en Uruguay, más los 30.000 desaparecidos en Argentina, más los 5.000 fusilados en Chile y los 100.000 desaparecidos en Guatemala. Es decir, vamos sumando una magnitud represiva en toda América del Sur que nos da el tamaño de los golpes de Estado y el tamaño del genocidio implementado para llevar adelante ese nuevo curso económico, político y social que quiso imponerse desde el poder, ¿no? Y concretamente desde el poder ubicado en Estados Unidos a través de sus agencias que instrumentaban, apoyaban y llevaban adelante los diversos golpes de Estado a través de sus mismos cuerpos diplomáticos, ¿no?
2: Para matar al hombre de la paz, para golpear su frente limpia de pesadillas, tuvieron que convertirse en pesadilla. Para vencer al hombre de la paz, tuvieron que afiliarse para siempre a la muerte, matar y matar más para seguir matando y condenarse a la blindada soledad.
0: Y eso es importante verlo en la magnitud continental, ¿no? La magnitud de ese genocidio, ¿no? Que no dudamos en calificarlo como genocidio.

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1: Cuando empezaron los desalojos por las Fuerzas Armadas al otro día, en lugar de comenzar a trabajar, las fábricas eran ocupadas nuevamente. La Brigada 1 de Infantería del Ejército, con asiento en el kilómetro 14 del Camino Maldonado, reprimió en forma despareja. El Batallón 3, al mando del Teniente Coronel Rodríguez, con perros y palos, metiendo a los huelguistas presos.
2: 9 de julio hicimos una gran movilización, una gran manifestación que fue reprimida incluso con helicópteros que andaban sacando fotos de arriba y entonces gases lacrimógenos por todos lados y la gente corría para un lado para otro y en las transversales estaban el ejército esperando para entonces cargando compañeros para arriba de los camiones y llevando a los compañeros que ellos elegían, los llevaban para el cuartel y de madrugada los largaban de madrugada en plena carretera, lejos, para la zona norte, la zona de la autobaza, para la zona oeste, para la ruta 90, para la zona de San Francisco.
1: Calle Chimborazo, casi San Martín, agarrotazos, plantones y pobre de los obreros que bajo una carpa de plástico sufrieron los agravios de la represión estando presos en los cuarteles. A los dueños de la fábrica textil Hildu de la calle Veracierto no les gustó el desalojo que hizo el Batallón 2 de Infantería, lo consideró muy suave. Para eso, para el nuevo desalojo de los huelguistas, llamó a la Guardia Republicana comandada entonces por el coronel Ballestrino. A palos, entre las piernas, insultos para meter mucho miedo, sacaron a los trabajadores y trabajadoras a la calle, pero estos no se entregaban. Las radios, la TV, intervenidas, vociferaban amenazando para que volviéramos al trabajo. Quizás nunca se pueda escribir todo lo que aquellos trabajadores hicieron.
2: En fin, fueron largando compañeros de que... y los largaban y cada vez que bajaba un compañero en medio de la noche en la oscuridad tiraban un tiro al aire y naturalmente el compañero lo primero que pensaba era bueno, me salvé, no me mataron, y se escondía cada vez que venía en auto o algo cuando se empezaba a orientar para dónde tenía que agarrar, ¿no? Y eso le pasó a cientos de compañeros.
1: Para quebrar la huelga, la dictadura se descolgó con el famoso decreto del 4 de julio. Todo el que no volviera al trabajo podía ser despedido y sin indemnización. La campaña de terror psicológico por la prensa se acentuó. Los cuarteles y el cilindro municipal transformado en cárcel reventaban de presos. La represión a todos los niveles se acentuó y esto a escala nacional. Llegamos al día 9 de julio. Donde a las 17 horas se realizó una concentración en Plaza del Entrevero. Algunos obreros fuimos acostados en el piso de los camiones, otras fábricas con banderas simulando ser cuadros de fútbol. Otros, como pudieron, la represión fue sanguinaria, la situación de las fábricas ocupadas y reprimidas a diario se fue haciendo insoportable, la huelga iba llegando a su fin. Siempre dije, y lo diré hasta que muera, que a la huelga general la levantaron las propias masas trabajadoras en forma dispareja. Resistimos hasta donde se pudo resistir en un documento que redactamos y que hoy se perdió porque nunca escribimos ni luchamos para la historia, que leímos en todas las asambleas de fábrica a nombre de la mesa zonal de la CNT, que la clase obrera luchó casi sola, pero que sirvió para arrancarle la careta a la dictadura. Lo peor recién empezaba. Y el día del regreso al trabajo fue el peor de todos. Cientos de dirigentes despedidos, prohibición total de reclamos laborales, todo derecho se cortó de golpe. Algunas patronales bravas avasallaban, le lamentaron hasta el derecho a ir al baño. Cuando un obrero iba, otro le cuidaba la máquina. Prohibieron la circulación de boletines. En 15 días los derechos adquiridos durante décadas fueron arrasados.

Abrazo grande para todos los compañeros que hacen voces andantes, porque creemos que esta es la forma de llegarle al pueblo, que de primera mano sepa de los protagonistas, porque nosotros siempre decimos, donde vamos a conversar con los compañeros, que lindo verlo vivido para poderlo contar. Y yo creo que se jugó un rol preponderante cuando el tema del no, en el año 80, porque ellos se jugaron de que como Pinochet había hecho exactamente lo mismo en Chile y había tenido suerte que aquí también iba a ser apoyada por el pueblo uruguayo.

algunos casos concentración de población, y como lo reiterábamos ya, en el Buceo, en la zona de Camino Mendoza, en el Prado, hay algunos locales que han cerrado sus puertas momentáneamente, y que la gente que quedó afuera, reiteramos, no se ponga nerviosa, no pierda la calma, todo el mundo va a votar. Lo cierto es que el acto de votación, en líneas generales, se está realizando con gran normalidad en todo Montevideo.

0: cuando él no se dio cuenta que había muchos más y entonces multiplicó su entusiasmo.
1: Y hay un momento que nos damos cuenta del resultado, porque Germán Araújo, que era el que estaba conduciendo esa audición ese día, empieza a decir que bueno, que ya está el resultado, que ya está una proyección de eso.
2: 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Volver.

Llevamos 7 años de dictadura. 7 años llevamos. Y el régimen, con una soberbia tremenda, creyó que había aplastado definitivamente a nuestra ciudadanía, a nuestro pueblo. De ahí ese intento liberticida del proyecto constitucional, que era una aberración desde el punto de vista democrático. Y el pueblo dio la contestación que correspondía. Hacía 7 años que estaba preso, 5 de ellos en la cárcel central, donde está. Y vivimos con una intensidad, con mis compañeros del piso 6 de la cárcel, una intensidad tremenda, y es, bueno, pues, éramos presos políticos.

De manera que nuestro futuro y el futuro del país dependía de la solución de la situación que estamos viviendo. Yo recuerdo que, bueno, tenía acceso en ese momento, tuvimos acceso a la radio, a televisión, muy, muy cortada, muy regimentada, pero también a la radio. Y ahí vivimos las etapas previas, esa etapa fantasmal del domingo 30 y los días subsiguientes después, que, repito, marcaron, eso fue una parálisis, fue un golpe, una cachetada al régimen, fue un decirle, repito, a la dictadura que, más allá de que la ciudadanía votó por el no al plebiscito, votó contra la dictadura. ¿Cómo?

0: siempre hago énfasis en esto, la resistencia a la dictadura fue colectiva, fue de los trabajadores, de los sectores medios, de los intelectuales. No hubo una sola sector de la población uruguaya que los apoyara, salvo un grupo muy reducido. Nació muerta, como dicen. Pero hay que reconocer el aporte extraordinario de figuras como el doctor Tarío, el doctor Ponce Echeverri, en la única emisión televisiva que se le permitió a la oposición realizar.
1: Recordando la pieza de teatro de Ionescu, siempre hay rinocerontes. Siempre. Porque lo siguiente, no se van a ver aisladas el gobierno militar que viene, no se van a ver aisladas los civiles, porque siempre hay rinocerontes.
2: Yo digo, me resisto a admitir el calificativo de rinoceronte.
3: La metáfora que utiliza Ponce Echeverri sobre los rinocerontes termina teniendo un peso gigantesco en la sociedad. Y cada segmento social logra interpretaciones diferentes ahí, ¿no? Había gente que se daba cuenta que estaba hablando de los civiles que eran serviles a la dictadura. Otra gente entendía de que le estaba tratando de animales torpes a los militares. Otros de cornudos, se llegaban a decir. Se decían mil cosas diferentes porque la metáfora era muy amplia. Entonces, la utilización de la metáfora en ese debate, hasta el día de hoy la estamos estudiando y analizando.
2: Me resisto a admitir el calificativo de rinoceronte para todos los civiles que han entendido que su función patriótica era colaborar con las Fuerzas Armadas.
4: Nos han dicho cosas peores.
2: Permítame.
5: Si los políticos son corruptos,
2: permítame.
5: Los colaboradores pueden ser rinocerontes. Coronel, no hay que enojarse, pues.
2: No, yo no me enojo. Si yo no me estoy enojando por mí, yo no soy civil.
6: La fuerza que tiene los grandes medios, sobre todo la televisión, es muy grande. Porque no solamente influye la palabra, el razonamiento en aquel debate contundente, digamos, de defensa del Estado de Derecho, que justamente el proyecto de reforma constitucional violentaba gravemente. El hecho de la palabra, el hecho de la razón, pero también la imagen que eso da. Es el dedo acusador contra Pinochet de Ricardo Lago lo que lo hizo también famoso al compañero socialista chileno. Esos gestos a veces en la televisión tienen una fuerza extraordinaria. Y yo me imagino que eso fortaleció mucho la conciencia democrática de nuestra gente.
0: Y yo me acuerdo que ese año de 1980 participábamos en un festival iberoamericano de publicidad que se hacía en Punta del Este. Yo voté y me fui para Punta del Este. Llegando ahí, por supuesto, había colegas de España, de Brasil, de otras partes del mundo iberoamericano, y la preocupación permanente era, ¿puede ganar el no? ¿Podrá ganar el no? Estábamos ávidos por saber. Bueno, y nos recibimos la noticia con una gran alegría. Por supuesto, no pudimos manifestar nuestra alegría. Cada uno en su habitación o en grupos de a tres o de a cuatro festejamos la derrota más brutal que ha habido en la historia de una dictadura.
7: Y es que desde el pasado viene un hilo de sangre, sube desde el otoño al puño del verano. En el miedo y la ira, en la muerte y el hambre, la vida está sembrando nuestro triunfo cercano. Volveremos, los idos y los recién llegados, uruguayos nacidos en otras primaveras que traen en los ojos sus pájaros pintados, la certeza de luz.

0: en las fechas del 1 de mayo, en las fechas del 27 de junio, en las fechas del 14 de agosto, que era el Día de los Mártires Estudiantiles. O sea que va a haber una serie de actos de organización, de resistencia.
1: La lucha permanente de los trabajadores que se inició con la huelga general de trabajadores y estudiantes convocada por la Convención Nacional de Trabajadores y marcó el comienzo de una resistencia que se mantuvo inalterable durante todo el régimen dictatorial.
0: A ver, no se puede leer el 80 ni el resultado del 80 sin haber, sin tener consideraciones sobre lo que todo lo que fue el periodo desde la instalación de la dictadura en adelante.
1: Las elecciones universitarias del 73, con voto obligatorio y una contundente victoria de los sectores democráticos, lo que significó un duro golpe para el régimen, del que no pudo recuperarse a nivel universitario. La formación en el 82 de la Federación de Estudiantes de Secundaria y de la Coordinadora Frente Amplista Universitaria. Más adelante, la derrota de las llamadas comisiones paritarias y del intento de crear una organización sindical nacionalista, procedimientos todos en que el régimen se jugó a crear sindicatos amarillos y dirigencias dóciles y amañadas. Ni un instante de tregua le dieron los trabajadores a la dictadura.
2: Una historia empieza y otra se termina, una que se queda y otra que camina, pero la que muere no es la que se olvida. Aunque se pretendan memorias vencidas, porque las edades...

0: ¿Qué forma más combativa en esos momentos que el silencio de nuestros presos, que no delataban a sus compañeros? Lo que a algunos les costó la vida o que a otros les costó padecer graves lesiones o problemas de todo tipo ante la impotencia de los propios torturadores, incapaces de comprender tanta dignidad.
1: Un saludo a la audiencia de Voces Andantes. Mi nombre es Héctor Spinelli, hoy docente jubilado, actor también jubilado. Y me encanta esta posibilidad de llevarle a los jóvenes, a quienes no vivieron esa realidad, el testimonio de los compañeros y el mío pequeño, a fin de que la historia no se repita. Te señalo la fecha de detención porque a partir de esa fecha, que fue el 1 de junio, quedo como en una especie de agujero negro donde no sé nada, ni nadie sabe nada de mi vida, hasta el punto que en determinado momento, en el cuartel de los fusileros navales, donde estuve desde el 1 de junio hasta el 27 de noviembre del 72, donde me pasaron a libertad, en determinado momento, después de la etapa del presumario, interrogatorio, las palizas, me meten en una pequeña celda con mucha humedad y hablo con los bichejos que estaban ahí, los bichos que creaban la humedad. Era tal la humedad que tenía que poner un jergón vertical para escurrir el agua.
2: Operaban en el gimnasio del batallón, en el gimnasio de los oficiales, ahí en la cama de tortura, donde prácticamente pasamos 4 días y 4 noches sin dormir, hasta creo que casi todos caímos extenuados, y digo, prácticamente el quinto día un poco se nos revisó el doctor Germeder, que estaba al servicio del batallón y de la dictadura.
3: Nos dieron para las masas de que desde que llegamos. Yo no sabía, así que yo decía que no salía del...

0: el borbollón, porque era fea, ¿eh? Nos daban leña como lo que lava y no tuerce. A mí me hicieron no sé cuántos amagues que me iban a tirar. Sos un negro de mierda, no servís para un carajo, porque dicen, no te quiere nadie. Y bueno, una vuelta por aquí nomás, de las playas para acá, por ese lado, todo tapado, y dice, bueno, ahora sí, dijo él, como es el hijo del doctor este, un cacón, el petizo, pero no me acuerdo de él. Dice, ahora vos vas a lanzar todo lo que no querés decir, va a lanzarlo. Y este un hijo de puta de acá, de que hasta ahora anda acá por esta zona, que yo lo veo más, pero cuando jugaba al fútbol, me puso el revólver en la sien. Dice, ahora habla, o si no te levantamos la tapa de los sesos. Yo fíjate contra un localito que era por decirse.
1: Más allá de eso, igual nosotros nos ingeniábamos para ver y hacer una guardia, y mirábamos por un agujerito chiquito que teníamos en las famosas letrinas, en la jerga carcelaria que vendría a ser los baños, ¿verdad? Y mirábamos por el agujerito cuando podíamos, que eso no significaba, uno lo cuenta y parece que una pomada, pero eso no podía significar muchísimo, pero siempre lo hacíamos y mirábamos y observábamos lo que estaba pasando y no podíamos creer lo que veíamos, porque, digamos, estábamos controladas y cuidadas.
2: Bien. Pero, ¿y qué veían?
1: Y veíamos a niños de 12, de 13, de 14, de 15, torturados en la Plaza de Armas de 33, que era la juventud del Partido Comunista, que los torturaron física, psicológicamente.
2: ¿Esa plaza dónde está ubicada?
1: Está ubicada, sigue ubicada en el mismo lugar, en el batallón, número 10, ¿verdad?, de 33. Uh-huh. Y ahí llevaban a los gurises.
3: Obviamente se luchó por cambiar la sociedad, hoy se sigue tratando de buscar una salida a estas democracias tuteladas que quieren vender a la democracia como uno de los sistemas más perfectos. Y bueno, hay en nuestro país muchos miles de uruguayos que viven en situaciones alarmante, en situación de calle, un país que produce comida para 30 millones de personas, hay gente que tiene que ir a las ollas populares, si no, no llevaría un bocado de comida a su boca, y están por fuera de los proyectos que tienen los que gobiernan. Si no fuera por los sindicatos y por las organizaciones sociales, habría un sinnúmero de gente que no tendría posibilidades de dormir en un lugar un poco mejor y tener una situación diferente.
4: Y una de las caras visibles que siempre estuvo y que por suerte nuestra el año pasado fue procesado por la edad sin prisión, que fue el doctor Ricardo Revetria. Otro también que lo vimos de cerca, porque teníamos a un compañero, Nardo Santana, al lado nuestro, vino, le tomó la presión arterial, todo eso, y le dijo a los milicos que le siguieran dando. El compañero prácticamente estaba casi muerto, pero por suerte logró zafar de esa situación, porque yo creo que una de las tácticas que tenía el ejército era que nadie se muriera, pero a algunos se le iba la mano, y tenemos un ejemplo que se fueron matando gente como a Vladimir Rodríguez.

0: el canto popular, insistiendo, cantando junto a la gente.
1: Yo recuerdo, no sé, en las primeras marchas del 83, primero de mayo, 84, de que se pasaba de escucharla pasando por los parlantes, a las 30, poniéndola como cortina, las X30 durante mucho tiempo, pues cuando salieron los presos a decirnos que la escuchaban en adentro, de que las presas despedían a sus familiares tarareándola porque la habían escuchado a través de no sé dónde, alguien.

el olvido. Está lleno de memoria. ¡Ale!

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1: En Radio Primero de Mayo te indicamos la hora. Son las 8:01.